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1: 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Sí, sí, sí, es un circo de México. Y en este momento nos vamos a ir a través del enlace con Carol Zamarripa para que ella nos cuente más detalles del Circo Yanco. Y por supuesto, yo sé que a ti te interesa y Carol Zamarripa nos va a dar un poquito de información para que tú estés al pendiente del Circo Yanco. Carol Zamarripa, dime, ¿qué pasa? ¿Cómo va todo?
2: 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Y bueno, continúo con Gladys. Estoy platicando por acá con ella. Bueno, Gladys, oye, platícame el tema de las palomitas, los nachos, todo lo que podemos encontrar aquí en el circo, porque estarás de acuerdo, Gladys, que es parte de la magia completamente, que venimos con los papás y lo primero que queremos es correr a la dulcería. Cuéntame, por favor, ¿qué ofrecen aquí?
3: Así es, ahora sí que tenemos la variedad de lo que es los alimentos. ¿Por qué? Porque cuando vemos un espectáculo en vivo, siempre queremos estar moviéndola. Así es, tenemos una gran variedad de que son palomitas, nachos, papas, fresas con crema, algodones de azúcar, una gran variedad de alimentos. Y al igual, Circo de Yanco se fija mucho en los precios muy accesibles. 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Así que pues no se pueden perder, es un espectáculo muy accesible, tanto como la entrada para ver el show, al igual como para adquirir tus golosinas.
2: Qué bueno que lo comentas, Gladys, porque sí es cierto, a veces, bueno, venimos con 3-4 niños y oye, si gastamos más de 150-200 pesos por cada niño, pues ahí ya se nos complica un poquito el asunto. Venimos un poco más reducidos tal vez, y bueno, con ustedes vamos a encontrar precios accesibles.

0: es al momento. De hecho, cuando ya está entrando el público, están cayendo las palomitas. ¿Para qué? Para que puedan disfrutarlas calientitas. Al igual, pues podemos observar que ahorita pues todo está apagado, todavía no tenemos listo. ¿Por qué? Porque ya a la hora de que el público ya está formado, ya se empieza a aprender todo, a preparar ya la mayoría de las cosas para que pues todo esté fresco.
1: Claro, qué bueno que lo comentas, y sí es cierto, porque obviamente si se tarda que unos 20 minutos, 25 minutos las palomitas, pues tiene que ser en cuanto la gente va entrando para que las puedan comer calientitas. Y algo que mencionaste es muy padre, porque estos 15 minutos que dan de receso, por así decirlo, o de entretiempo para que la gente pueda ya sea o salir al sanitario o bien comprar algunas palomitas. Veo por acá papas, chetos, nachos, el otro día veía manzanas caramelizadas o manzanas con chile, ¿cierto? Y hasta frappés, si no estoy mal. Dime si estoy mintiendo o hay algo más que agregar.
0: No, claro que sí, también los frappés, lo que son las mangonadas, le repito, una gran variedad, también papas a la francesa. Contamos con lo que es la cajita feliz para los niños, que trae nuggets, papas a la francesa, banderillas, refrescos, jugos. La verdad es una variedad de cosas para poder disfrutar este rato en familia.
1: Oye, el método de pago aquí, ¿me podrías platicar acerca de ello? Digo, para que los papás también se vengan prevenidos, si es que es solamente en efectivo o bien tienen que pueden pagar con tarjeta, ¿cómo funciona el método de pago aquí en Dulcería?
0: Claro que sí, es en efectivo, okay. Y también pago en tarjeta. Pagos con tarjeta se cobra el 5% de comisión, okay. Así que para cuando ustedes quieran pagar con tarjeta, ya estén sabidos que se cobra el 5%. Okay.
1: Oye, creo que está bien, no digo porque de repente nos agarran las carreras o ya no pasamos al cajero y decimos, no, pues ya, vámonos, no, aquí llevo la tarjeta, no pasa nada. Y bueno, también pueden hacer realizar este pago con tarjeta. Oye, veo por acá que podemos encontrar también los globos con personaje del Spider-Man, del Mickey, de aquel lado a las guerreras K-pop en almohada, que hace ratito ya lo mencionábamos. Y bueno, un espacio muy bonito, muy cómodo también para que los niños y grandes puedan tomarse fotografías.
0: Así es, traemos pues lo que se presenta, la mayor parte, pues una parte de lo que se presenta del show. Al igual, así como comentaba, contamos con los sanitarios. Mucha gente nos pregunta que

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0: Señora, señor de la máquina 97.7, ya son las 6 de la tarde con 49 minutos y por supuesto seguimos en los en vivos a través del Circo Yanco allá en Explanada Casablanca para que te enteres detalle de lo que es el Circo Yanco, ¿eh? Ahí te estoy invitando para que vayas, por supuesto. Disfrutes de toda la experiencia del circo, que es totalmente tradicional mexicano, que tratan de llegar y por supuesto recordar todos esos tiempos cuando llegaban esos grandes circos aquí a Jalapa, a las comunidades, a todos los ranchitos, y por supuesto disfrutabas una experiencia inolvidable. 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está trayendo aquí a Jalapa y por supuesto te está regalando en cada show, cada evento, y por supuesto para que sepa los precios y detalle que comentan, no vayas a entrar después y digas, ay, no, es que el veneno no me dijo. No, vamos a enlazarnos directamente con Carlos Zamarripa. Carol, dime.
1: Siete, oigan, qué bárbaro, o sea, de verdad, no es lo mismo ver el espectáculo desde fuera que ya estar dentro de, y es que les platico para quienes nos escuchan a través de radio, los invitamos a que se vayan directamente a la página de Facebook de La Máquina 97.7 para que sepan de lo que les estamos hablando. Continúo con Gladys muy amablemente me está platicando acerca de, bueno, cuáles son las funciones que se realizan aquí dentro del circo, cuál es el papel que desenvuelve también cada uno de quienes participan y quienes están detrás de los personajes tan icónicos que usted ve aquí. Y bueno, Gladys, en este momento vamos a platicar al auditorio en dónde nos encontramos.
2: Aquí estamos en donde sucede toda la magia, todas las emociones. Todo aquí pasa, estamos en el escenario, ahora sí que como lo dice, es muy diferente estar aquí, ver todo el público, es una sensación muy inefable, muy difícil de explicarlo, y así como lo comenta, pues mostrarles lo que es que para que la protección de cada civil que nos visita, podemos mostrarle que están las salidas de emergencia, contamos con 1, 2, 3, 4 salidas de emergencia, que es la parte central de donde pasa el público, al lado derecho que está la otra salida, al lado izquierdo y la que es la principal, la salida de los artistas. Ahora sí que para que todo público que nos visite venga con la seguridad, venga muy cómodo, al igual el personal está muy capacitado para pues cualquier riesgo que pase con el público, actuar de una manera tranquila.
1: Qué bueno que lo comentas, Gladys, porque sí es verdad, ¿eh? Tenemos que estar también precavidos y saber en dónde es que están las salidas de emergencia. Digo, afortunadamente están debidamente señaladas, entonces, bueno, usted las puede ubicar rápidamente y comentarles. Estamos en el centro justamente donde ocurre todo el espectáculo. Gladys forma parte también de este espectáculo que usted verá en un ratito más a partir de las 6 de la tarde y 8:30 de la noche. Pero, Gladys, vamos a platicarle a nuestro auditorio porque, bueno, ya que estamos por acá, yo estoy viendo el acomodo, el orden, y la verdad es que es muy bonito. Bueno, primero reconocer que hay un espacio considerable para que la gente pueda pasar y bueno, que no estén encima uno de los otros, sino que van a estar cómodos. Eso creo que sería el número uno, ¿no?
2: Claro que sí, así como podemos. Mucha gente nos pregunta qué tanta distancia tienen los asientos para el escenario, y ahorita podemos mostrarles que lo que es lo que el área de grada, que es la parte de hasta atrás, que no está muy lejos. Lo único que cambia en las localidades es la distancia y la comodidad, ya que las gradas serían tablas, que es la parte de hasta atrás, la luneta ya sería silla, que es la parte de en medio, y obviamente el palco, que ya es la parte de hasta enfrente. Como pueden ver, no está tan enfrente que como mucha gente, o que no están viendo hacia arriba, porque igual mucha gente nos pregunta, ay, es que vamos a estar así con la cara hacia arriba viendo, ¿no? Ahora sí que todo está cómodamente acondicionado para que cada público pueda estar pues bien y disfrutando del espectáculo.
1: Sí, esto es real. Y Gladys, ahorita que dices hasta atrás, la verdad es que no están hasta atrás, o sea, son muy pocos metros. ¿Qué será? ¿Calculó unos 5 metros?
2: Más o menos.
1: 4 o 5 metros de distancia, sino, bueno, un poquito más. Pero la realidad es que no está tan lejos. Sí, más o menos. No está tan lejos de en donde se brinda el espectáculo. Entonces usted puede ver, los niños pueden ver bien. Y bueno, la tradición obviamente es que en el circo vienes, vas a las gradas y sabemos que son tablas. Pero bien, descendemos de gradas y viene la zona de...
2: De luneta,
1: ahí es en donde están las sillas, y bueno, para quien quiera estar un poquito más cómodo, está un poquito más cerca. Ya de ahí viene el palco.
2: Así es, el palco en la cual, pues, como repito, pueden ya ver, así es, no les estorba absolutamente nada, no están viendo hacia arriba, ahora sí que está su mirada fija y hasta enfrente.
1: Gladys, aquí es en donde ocurre el tema de Bumblebee también, cuéntame por favor, aquí mismo, aquí es todo.
2: Así es, ahora sí que entra el gran carro, porque realmente sí es un carro. Mucha gente nos pregunta, que o luego en los comentarios, que ay, que si es una botarga o que qué es. No, realmente sí es un carro y se transforma en un gran robot. Al igual, contamos con la fotografía para que después de su show puedan adquirir pues su recuerdo de que visitaron este increíble auto que se transforma en el robot. Ahora sí que Bumblebee entra de acá, se estaciona justamente aquí y aquí es donde inicia la magia.
1: Oye, y de este lado veo, ¿cómo le llaman a estas?
2: Se llaman fajas.
1: Fajas, okay. ¿Estas quiénes las utilizan?
2: En este sale el personaje de Spider-Man, okay, que ahorita también es un personaje que regresó de ahora sí que sigue de moda, o sea, ¿sí? Nunca ha pasado de moda. Al igual han llegado niños vestidos de Spider-Man y al verlo volar, hacer sus acrobacias, es algo muy bonito, así que no se pueden perder este espectáculo. En las fajas sale Spider-Man, tenemos el show también de Jessie la Vaquerita, está Coco directamente desde la película, ¿cómo se llama?
1: De Coco.
2: Bueno, es Miguel. Miguel, que viene de la película de Coco. Y al igual, viene la hada que hace magia. Trae su show muy tierno, que es Tinkerbell. Y al igual, creo que son unos personajes que nunca pasan de moda, ¿verdad? Porque, por ejemplo, Jessie la Vaquerita, ahorita que salió esta nueva película. Sí. Entonces, es un circo tradicional modificado con personajes de ahora.
1: Muy bien, Gladys. Oye, pues muchísimas gracias por brindarnos primero este recorrido, porque desde inicio, literalmente desde la parte de afuera, empezamos haciendo el control remoto y bueno, ya nos dejaron justamente ingresar hasta acá, que es pues prácticamente la privacidad también de todos los personajes y demás, y bueno, toda la magia que usted ve en el tema circense. Todos totalmente invitados. 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Así es que no se lo pierdan. Acudan el día de hoy desde The Janko, el espectáculo. Muchísimas gracias, Gladys.
2: No, gracias. Nos esperamos. Recuerden, al igual como mencionaba, el estacionamiento es completamente gratuito. Ahora sí que está muy cómodo todo. Instalaciones, precio, alimentos, el espectáculo. La verdad, hemos tenido muy buenos comentarios aquí en Jalapa. Y pues recuerden, ya son los últimos días. Aprovechen. Hoy función 6:00 p.m., 8:30 p.m. Mañana solo una función a las 7:30.
1: Vamos a volver los micrófonos a la cabina de la máquina 97.7 y agradecer en el detrás de cámaras Johan y a quien recibe en ese momento la señal a través del micrófono, Jair Paredes, el veneno en los domingos del ayer. Soy Carol Samarripa, excelente tarde para todos y muchas gracias a Emanuel también, quien nos ha brindado la información y está en el detrás de aquí, gerente de Janko. Muchas gracias, volvemos a cabina. Auditorio de la máquina.

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0: con 9 de la noche. Buenas noches, auditorio. Ahora sí arrancamos y continuamos con la programación de los domingos. De ayer estamos totalmente para servirle y por supuesto para que me tires mensaje al número telefónico al 2284-087664. Ahí está el número de cabina para que me mandes tu mensajito y por supuesto también me sigas a través de las redes sociales. Aparezco como Yair Paredes el Veneno. Oye, por ahí decía que es un gusto saludarles a bonita noche. ¿Por qué? Porque el fin pasado no vine. El fin pasado no pude venir. Hubo compromisos familiares. Ya ves cómo es el veneno, bien comprometedor por ahí. Y ahora sí vamos a responder todos los mensajitos que tenemos pendientes esta bonita noche por acá, a ver qué nos dice toda la raza. Hola, buenas noches, dice, hola mi veneno, buenas tardes, un mega favor, si me puedes decir al aire que necesitan donadores, sangre O positivo para mi tía Crescencia Trujillo Sendejas, que se encuentra internada en el civil, cama 342 para el día de mañana, se gratificará, saludos mi veneno. Ok, claro que sí, oye, pero si tú se te antoja donar sangre, hay que apoyar en esta vida y por supuesto para la tía Crescencia Trujillo Sendejas, que se encuentra internada en el Hospital Civil Cama 342. Ahí está un saludo para Crescencia Trujillo, que por supuesto es fan de la máquina 97.7 y gracias. Hay que apoyar porque hoy por él, mañana por nosotros. Gracias. Oye, por ahí nos vamos rapidísimo con la nota de voz para ver qué nos dice la raza. Tenemos nota de voz, hola, buenas noches, ¿quién habla? ¿Con quién tengo el gusto? Bueno, hola.
1: Hey. Buenas tardes, comandante Veneno.
0: Buenas tardes, compadre, ¿cómo estás?
1: Escuchándote en Cosamalopan.
0: Gracias.
1: Ya para cerrar el día de trabajo, ya por hoy estuvo bien.
0: Ya no chamés tanto.
1: Y luego de los contratos del servicio de taxi ADO, te manda un saludo toda la flota. Ahí, muchas bendiciones.
0: Gracias, compadre. Y un servicio para los taxis ADO, como no, que están en sintonía a través de la máquina 97.7. Gracias, compadre. Gracias por mandar saluditos. Por ahí nos vamos. ¿Con qué? ¿Con qué nos vamos, DJ? Con mensajes de texto. Dice por acá, hola, buenas tardes, Yair. Si me puedes complacer por una canción de mi grupo favorito, Los Temerarios. Me empiezo a enamorar, por favor. Saludos para ti y muchas gracias. Dice por acá, hola veneno, ya sabemos que mañana cumples años. No anden diciendo, por favor. Nadie sabe que mañana cumplo años, ¿cómo van a decir ahorita? Claro que sí, por ahí le mandamos un saludo para Susi de Orizaba, ¿cómo no? Claro que sí, ahorita te ponemos una de Los Temerarios, la que dice, esas no. Oye, nos vamos con mensaje de texto, dice, oye, ¿me podrías poner la de canción Botella Envenenada, por favor? Claro que sí, ahorita te la ponemos con muchísimo gusto, gracias por mandar tu mensaje. Oye, y me enviaron un saludo muy importante para mi compadre, porque hace ratito me dio el ray, porque no tenía para el pasaje, y me dio el ray mi compadre, sí. Oye, le voy a enviar un saludo, como no, también aprovechando para el Calicas Vega. Y por supuesto para el señor Oscar Solorza. ¿Cómo no? El señor Oscar Solorza. Un aplauso para el señor. Es mi amigo y por supuesto el sonido Space. El sonido Space de Oscar Solorza. Ahí está, compadre. Te mando un cordial saludo. Gracias por comunicarte a la máquina. Gracias por mandar tu saludo, por supuesto. Oye, por ahí dice, saludos sobrinos desde Cerro Gordo, tu tío Irving, porfa, compláceme con la canción de Carro Show, la de Nadie Como Tú, dedicada para la tía Alejandra, que la amo, que le quiero mucho y que le doy toda mi vida, todo mi amor. Oye, DJ, ¿cómo ves eso? A ver, ya sé, es un poquito suficiente cursi lo que dice el tío Irving, pero por supuesto, le vamos a poner esa bonita canción, la de Nadie Como Tú, del Carro Show, por supuesto, para la tía Alejandra, que está en sintonía. Y nos vamos con nota de voz para ver qué nos dice la raza. Hola, buenas tardes, ¿quién habla? ¿Con quién tengo el gusto? Bueno.
2: Hola, buenas noches, veneno. Soy Vicky de Cuitláhuac.
0: Hola, Vicky, ¿qué onda?
2: Quiero saludarte y también pedirte un favor.
0: No, no estoy haciendo favores hoy, Vicky.
2: Que me complaces con un tema de Charlie, el de Secreto de Amor.
0: No, se llama Charlie, mija, no.
2: Que Diosito te bendiga y te proteja y
0: ah, bueno, ya,
2: que
0: entonces
2: colme
0: sí.
2: De mucha salud. Bendiciones.
0: Oye, Vicky, pero no se llama Charlie. No se llama Charlie, Vicky. Te faltó algo muy importante, Los Ángeles de Charlie. Sí. Pues imagínate que, si, oye, pues ponme la canción del Charlie. ¿Cuál Charlie? Oigan, por supuesto, esta semana fue el día de los ramos del Hot Wheels, sí. Ya lo que inventa la chaviza, ¿va? Si a ti no te dieron ramo de Hot Wheels, fracasaste como novio o esposo. Sí, sí, no, déjame comentártelo, ¿no? DJ, permíteme. El lunes fue el día del ramo de Hot Wheels, sí. Se supone que tu novia o tu pareja el lunes se tenía que dar un ramito con unas notitas. Mi amor, es que te amo mucho y te mereces todas las flores del mundo y todos los Hot Wheels. Sí, sí, sí. Y si no te lo dio, pues fracasaste, mijo.

0: y que la otra semana pasada fue el Día de las Flores Amarillas. Imagínate, son las cosas que ha dejado la chaviza y por supuesto las redes sociales. Son cosas que no se ven, pero ya se van a ver, sí, porque si no la das, oye, mi amor, no me quieres, no me amas, ¿verdad? No me amas. Ya son las 7:15 de la noche. Y por supuesto, DJ, ¿qué me tienes, DJ? A ver, DJ, habla, porfa.
1: La ropa se vino al agua.
0: Sí, por supuesto, ya no tarda en llover. Ya ha llovido toda la semana y está canijo, está canijo. Y por supuesto, vamos a arrancar con más música esta bonita noche. Suéltala, DJ. ¿Qué sirve tener novio si no tengo dinero? 7:16.

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0: Oigan, Flota, y me empiezo a enamorar, Flota, la neta. No, así se llama la rola, DJ, ponla, ponla.
1: ¡Ay, ay, ay! ¡Qué buena!
0: Ya a las 7:25, súbele, son los temerarios. ¡Súbele!

0: señoras y señores de la máquina 97.7, ya a las 7:32 de la noche. Oye, por ahí tenemos una llamada a través del teléfono. Vamos a ver qué nos dice la raza. Hola, ¿qué tal? Buenas noches. Hola.
1: Hola, Pachurro.
0: Hola, Pachurro. Hola, Pachurro. ¿Cómo está mi Apachurro? Oiga, ¿y
1: oye, ese me puedes poner la canción de la banda Maguey, Mi Eterno Enamorado?
0: Ay,
1: especialmente
0: sí.
1: Para
0: un enamorado que tienes.
1: Maldonado de Veracruz.
0: ¿Para quién? Y
1: saluditos para mi amiga Reina.
0: No, Eti, no, no. Ey, ey, Erika, ey. ¿Para quién era la canción? Rosita,
1: Estela.
0: No, la canción para quién era.
1: ¿Dónde?
0: La canción para quién era.
1: ¿La canción?
0: Ajá.
1: Para Germán Maldonado García. Ay, de
0: así, así se llama el enamorado.
1: Así es.
0: Ajá. Y ya hubo de eso, ya hubo de.
1: Ya, tamal envuelto, ya.
0: Mande.
1: El tamal envuelto, ya.
0: Sí, ya hubo tamal envuelto. O tamal ranchero, tú, mija.
1: Pero lo veo.
0: Sale, mi amor, oye, ¿para quién manda saludos esta bonita noche?
1: Para mi amiga Reina, Isi.
0: Ah, ok.
1: Rosita, Erika, Estela, Budelia y Doña Celia.
0: Ya está, mi vida. Y recordando que la máquina 97.7
1: es la ley.
0: Gracias, mi vida. Bonita noche. Cuídateme mucho.
1: Igualmente,
0: churro.
1: Adiós.
0: Adiós, bye. ¿Ya ven cómo es enamorada la raza? Oye, si todavía no has hecho el tamal envuelto, estás mal, ¿eh? Sí. Estás mal. Yo te recomiendo que no. Hagas el tamal envuelto. Oye, por ahí tenemos llamada telefónica a través del teléfono. Y por supuesto, ¿por qué no me marquen al teléfono de la cabina? Ah, pues está apagado. Oye, está apagado el teléfono de WhatsApp, hijo. Así como va. Oye, por ahí tenemos llamada telefónica en el teléfono de la cabina. Hola, buenas noches. ¿Quién habla? ¿Con quién te gusta? Bueno.
2: Buenas noches, Veneno.
0: Hola, buenas noches. ¿Con quién hablo?
2: Yo, Giovanni.
0: ¿Qué onda tú, Giovanni? No, yo pensé que eras Honorio, el Honorio.
2: No,
0: ¿qué onda, mi Giovanni? ¿Cómo estás? ¿Cómo te trata la vida? Oye, ¿estás soltero o estás envuelto como tamal con alguien?
2: No,
0: ya veo que no tienes ni perro que te ladre tú. Ahí te voy a echar un amigo que se llama el Charlie, es de Veracruz. Ahí para que lo agarre con la truza del elefante tú, Giovanni. Dime, Giovanni, ¿para qué soy bueno esa bonita noche?
2: Para acompañar y una canción, por favor, algo de Paquita, la del barrio.
0: ¿Qué canción va a querer de Paquita, la del barrio?
2: La canción se llama Azul Celeste o Pobre Pistolita.
0: Azul Celeste.
2: Ajá, por favor, o si no, la de Pobre Pistolita.
0: Claro que sí, saluditos para quién.
2: Para mi mamá, que le gusta mucho Paquita, la del barrio.
0: Oye, y hablando de la canción de Pobre Pistolita, ya agarra talento, ya me dijeron algo por ahí. Sale, mi Giovanni, cuídateme mucho. Y recordando que la máquina 97.7, por supuesto, con Giovanni.
2: Es
0: Belén
2: con el super, comandante de Neno.
0: Y ya tú ya no sabes qué inventar. Ya cuélgale a este vato. Ya cuélgale. Oye, por supuesto, comunícate al número telefónico. Al número 2288. A ver, otra vez, 22-88-14-09-77. Ahorita que no tengo el teléfono de WhatsApp, ¿sí? Hay una disculpilla, ¿no? Es que no sabíamos que el teléfono estaba descargado, señor. Esa llama le toca al DJ. Y yo vengo llegando y mírense, ya se durmió el DJ, señor. Oye, por supuesto, vamos a arrancar con algo de los Diners. Algo para recordar en los domingos del ayer. Y se llama El Perico y Yo. Y ahora sí, a ver, comente quién ha quedado como el perico así, solo.

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0: Ya estamos al aire y totalmente vivo a través de la máquina 97.7. Oye, por ahí te invitamos a que nos sigas a través de www.máquina977.com. Tenemos llamada telefónica a través del teléfono. Hola, ¿qué tal? Buenas noches. ¿Quién habla? ¿Con quién tengo el gusto? Bueno.
1: La cambio por la de los Johnny. La de soy yo porque la banda Maguey, ¿crees nueva?
0: Entonces ya la del Eterno Enamorado ya no, mija. Por fin, decídete. Yo ya estaba echando acá la labia, que enamores así bien bonito como la Viking.
1: Sí, pues la puedes poner, pónmela entonces. Si no, la de los Johnny, soy yo.
0: Soy yo. Va, que va.
1: Órale,
0: sale, gracias. Pues, te quiero mucho.
1: Igual.
0: No, no se vaya a enojar. No, mejor ya no te quiero, no. No se vaya a enojar el chiquillo. Sale, pues, mi amor, cuídate mucho. Hasta luego.
1: Órale, gracias.
0: Te voy a colgar, ¿eh? No, tú cuélgame, no. No, mejor yo te cuelgo. No, tú cuélgame. Oye, por ahí le vamos a poner la canción de mi eterno enamorado, ¿cómo no? En un momento y mientras tanto nos vamos con nota de voz para ver qué nos dice la raza. Hola, hola, bueno, ¿quién habla? Bueno.
2: Buenas noches, Veneno, disculpa. ¿Puedes poner la canción Vive de Napoleón?
0: Va,
2: con
0: que va.
2: Saludos para contarte la Veracruz, donde
0: DJ.
2: La máquina es la ley. Saludos.
3: DJ. No, mañana, no.
0: DJ.
3: No, mañana.
0: Ah, no, dice mañana. El DJ que mañana, mijo. Sale, pues, muchísimas gracias por comunicarse a la máquina 97.7. Gracias por mandar tu saludito y, por supuesto, gracias por comunicarte a la máquina. Bueno, ¿quién habla? ¿Con quién te cruzo? Bueno.
3: Veneno, ¿pero qué no eres Aguilar?
0: Ah, tú lo bañas al Aguilar.
3: Veneno, ya sé por qué no viniste.
0: ¿Por
3: te
0: qué?
3: Te fuiste a la ruta 2 con el Giovanni.
0: Oye,
3: por eso
0: oye.
3: No viniste el otro domingo.
0: Ya emícalo, Giovanni.
4: Emícalo,
0: sí,
4: sácale
0: ya
4: foto.
0: Sácale foto. Giovanni, ya mándale una foto a tu chiquito y préstame atención a lo que te va a decir, ¿eh? Préstame atención. Tenemos llamada en el teléfono. Hola, ¿qué tal? Buenas noches. ¿Quién habla? ¿Qué te gusto? Bueno.
5: Buenas noches.
0: Hola, buenas noches. ¿Con quién tengo el gusto?
5: Adivine quién soy.
0: Adivina, adivinador. ¿Quién será tú? A ver, DJ.
6: Me siento pobrecita.
0: Ah, me siento pobrecita, yo también. ¡Yo sé quién es! ¡Es mi tía reina! ¿O no?
5: Bueno.
0: ¿Me equivoqué? ¿Es mi tía reina o no es mi tía reina?
5: Sí,
0: soy. ¿Cómo está mi tía reina? ¿Cómo se encuentra?
5: Bien, aquí en Huatusco, que se encuentra lloviznando.
0: ¿A poco sí está lloviznando?
5: ¿Sí?
0: Ah, pues qué bueno, imagínese para un cafecito, un champurrado, un chocolatito con unas galletitas, un pancito bien rico, algo así, se antoja el clima, ¿no?
5: Sí, el café ya he perdido.
0: El café no debe de faltar en la casa, ¿qué otra cosa no debe de faltar en la casa?
5: Los frijolitos.
0: ¿Y qué otra cosa?
5: Las tortillitas.
0: Sí, es cierto, ¿verdad? Hombre, qué bonito, es un gusto saludarla, tía reina. Gracias por comunicarse a la máquina 97.7. Y por supuesto, dígame para quién va a mandar un saludo y por supuesto la canción que va a pedir esta bonita noche.
5: Quiero mandar saludos, por favor, para mi esposo, para ti, Jair.
0: Gracias, mi amor.
5: Para mi amiguita Claudia, que estoy en playa de chocolate.
0: Ah, sí, a ver si nos invita y por allá está, que nos va a invitar, según, pero. Nada
5: para
0: que nos invite.
5: Ya tiene novio.
0: Ah, ya tiene novio.
5: Por favor.
0: Ah, que es la que habló, va, es la que habló.
5: Y para la señora Reina López, que escucha en Beatriz.
0: Va que por va, favor. Perfecto.
5: Con la melodía, besos y copas, que se hizo Valdés.
0: Besos y copas.
5: Sí.
0: Ya está mi vida. Y recordando sí. Que la máquina 97.7.
5: Aquí en Huatusco, la máquina 97.7 es la ley con el comandante Jair Paez, el más joven guapo.
0: Oye, tía reina, espérate. Espérese usted. ¿Qué cree?
5: Sí.
0: Mañana el veneno cumple años.
5: Felicidades.
0: Di a ver si invita para la fiesta.
5: A ver si nos invita a la fiesta.
0: Pues luego voy a hacer una comida en el Salón Social acá en Jalapa y los invito a toda la flota, ¿sale?
5: Bien, bien. Pues te daremos invitación.
0: Ahora sí. Y recordando que la máquina 97.7 allá en Huatusco.
5: Es la ley con el comandante Jair Paredes, el más joven, guapo, atento.
0: Ay,
5: y apuesto de los locutores.
0: Gracias.
5: Mañana celebra su cumpleaños.
0: Gracias,
5: muchas
0: mi amor.
5: Felicidades.
0: Gracias, mi vida. Cuídense mucho. Saludos.
5: Igualmente, hasta mañana.
0: Hasta mañana, duérmese bien bonito. No, todavía no se duerme. Escúcheme hasta que me vaya, ¿eh? Adiós, bye. Te voy a colgar. Oye, por ahí nos aumentamos rapidísimamente con más saludos para toda la flota que me sintoniza a través de la máquina 97.7. Tenemos saludos, tenemos de todo. Bueno, bueno, ¿quién habla? Hola.
4: Muy buenas noches. Oye, me gustaría encargarte una canción, complacerme con una canción, la de Junior Clan, la de A Mi Veracruz. O si se puede, la de Superlama Mi Jarana. Ahí, por favor. Y un fuerte abrazo, Veneno. Y espero que tengas ya sonora, ya fin de semana con madre. Saludos.
0: Ya está, mi hermano, que tengas una bonita noche. Cuídate mucho y ahorita te pongo esa bonita canción, la de Mi Veracruz, cómo no. O la de Junior Clan. Por supuesto, estoy para servirte. Tenemos llamada telefónica para ver qué nos dice la raza. Hola, ¿qué tal? Buenas noches. ¿Quién habla? ¿Con quién tengo gusto? Bueno.
7: Hola, hola.
0: Ay, esa vocecilla tú. Hola, hola.
7: ¿Y sabes quién soy?
0: No, a ver, dime, ¿quién eres tú?
7: No me conoces la voz.
0: ¿Quién eres? A ver. No, yo creo que Tía Reina no es, flota. ¡Tía Reina no es!
7: Soy de Jesús Bahía, compadre.
0: ¿Qué onda? ¿Cómo está mi compadre Eric Meguilla? ¿Cómo no? Le mando un saludo y un beso ahí de parte de Giovanni. Oye, mi compadre Eric, el Giovanni anda buscando un hombre, güerito. Güerito con todas las piernas de pollo.
7: El pasito de las patas de pollo.
0: El pasito de la pata de pollo, cómo no. Oye, mi Eric, ¿para qué chupan esa bonita tarde? Dime.
7: Un saludo para toda mi familia de aquí de Jalapa, para mi suegra, para mi esposa y para mi hija. Y quiero que me complazcas con una rolota, si se puede, compadre.
0: Claro que sí, compadre. ¿Qué rola te voy a poner esa bonita noche?
7: Dedicada para...
0: ¿Para quién, compadre? ¡Compadre! ¡Compadre! ¿Y ahora qué le pasó? ¿Qué le pasó a Eric Viguilla? Oye, por cierto, que le mando un saludo, como no, para mi compadre, es mi amigo, es mi hermano, compartimos escenario juntos, por supuesto, y por supuesto también compartimos la chamba. Aunque no lo crean, el Veneno es músico, señora. Ya ando casi con mi bastoncito así en los eventos, ¿no? Ya me subo, ya no puedo hacer las vueltas ni pura panza enseño. Pero el Veneno es músico, déjeme contarle, señor y señor, que el Veneno también comparte escenario y por supuesto le regala música a través de un grupo allá en Pacho Nuevo que se llama El Toquecito Musical que tú querías. Club Bahía, ahí está, gracias. Le envío un saludo para mi compadre Eric Veguilla, es vocalista. Y por supuesto también para toda la familia que me escucha de parte de él. Le mando un saludo para toda la flota. Y gracias, vamos a continuar con más temas esta bonita noche. Se me descargó el teléfono otra vez, señora. Esto pasa porque llegó el eterno enamorado. Súbele.

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0: por ahí vamos rapidísimo. Vete a los saludos que tenemos pendientes. ¿Por qué? Porque el teléfono parece carpintero. DJ, bueno. Sí, obviamente tenemos llamadas al teléfono chino por ahí. Y nos vamos rapidísimo, vete con los saludos para toda la flota que está sintiendo a través de la máquina 97.7. Dice, hola, buenas noches, saludos a José Osvaldo, que hoy no está con nosotros, le extrañamos, fue una de sus favoritas, El Trono y Temerarios. Claro que sí, un saludo para mi compadre Osvaldo. ¿Y dónde anda Osvaldo? Pásenme el dato, quiero saber un poquito de Osvaldo, Por favor, pásenme el dato, dime qué pasó con Osvaldo. Me urge, mándamelo por privado y quiero saber dónde está mi compadre Osvaldo. Me urge saber de mi amigo Osvaldo. ¿Tenemos llamada telefónica? Hola, buenas noches. Bueno.
1: Hola, buenas noches.
0: Hola, buenas noches, mi vida.
1: Una canción, claro, del grupo Adolescente.
0: ¿Qué rola?
1: Escuchan La Revolución. Y aquí la máquina 97.7 es la ley con el más nalgón de la radio, ya es Paredes.
0: Ya, mija, ¿a poco ya me viste, neta? Oye, DJ, ¿ya me vio esta mujer? DJ, quita eso, por favor. Claro que sí, gracias, mi amor. Pues yo no creo que tengo muchas nalgas. Malamente tengo salud, mija. ¿Y tú? Oye, por ahí me mandaron una fotilla. Dice, gracias, veneno. Gracias, veneno.

0: el de Secreto de Amor.
1: Sí, amor secreto, posible. Amor secreto, mija.
0: Que Diosito te bendiga y te proteja y te colme de mucha salud.
1: Gracias, mi amor.
0: Bendiciones.
1: Te mando un corazón como el del expresidente, acá bien bonito, bien formado, mija. Oye, por ahí nos vamos rapidísimamente con otra nota de voz para ver qué nos dice la raza, DJ. Vamos a ver qué nos dice la raza esta bonita noche. Hola, hola, ¿quién habla? Bueno, ¿con quién tengo el gusto? Bueno.
2: Buenas noches, viniendo, ¿me puedes complacer con una canción de Grupo Audaz, por favor? Para escucharla aquí en el portable, se llama Piel Candente.
1: Claro que sí.
2: Y La Máquina Es la Ley.
1: Gracias, compadre, que tenga una bonita noche. Y un saludo para toda la flota taxista. Para toda la flota que va detrás del volante, los taxistas, déjeme decir algo, todos los taxistas son fieles, sí. ¿Ustedes creen que los taxistas van a tener dos mujeres en la vida? No. Tenemos llamada telefónica. Hola, ¿qué tal? Buenas noches. ¿Quién habla? ¿Con quién tengo el gusto? Bueno.
3: ¿Qué onda?
1: ¿Eres tú, Giovanni, no?
3: No.
1: ¿Con quién tengo el gusto esta bonita noche?
3: Con Gilberto Caballero.
1: ¿Qué onda? ¿Cómo está, Gil? Gracias por decirme caballero, compadre, te lo agradezco.
3: Sí, me pones una canción.
1: Claro que sí, ¿qué canción va a querer, mi Gilberto?
3: La de Luz Acosta, la del amor de mi vida.
1: Ay, mijo, ya te enamoraste también tú. Ya, sí. Por vida de Jesucristo. Claro que sí, ahorita te la pongo, compadre.
3: Sí.
1: ¿Y va dedicada para una morrilla por ahí en específico?
3: No. Les escuchamos aquí,
1: Maguillito. Ya está. Oye, un saludo para toda la flota que te está escuchando, ¿cómo no?
3: Sí.
1: Mándale un saludo, mijo, a toda la flota que te escucha.
3: Para toda la gente de mi pueblo que me escucha.
1: Ya está, no, ya. Ya está,
3: compadre.
1: Ya está, compadre. Un saludo para la familia Caballero. Y ahorita te pongo esa bonita rola. ¿Cuál me dijiste?
3: La del grupo de Acosta, del amor de mi vida.
1: Gracias, mi amor, por decirme el amor de mi vida. Yo también. Ah, no, no, no, va. Oye, la señora, ya no se ría tanto. Ya, ya, siéntate mal, la señora. Oye, ¿y dónde está la bulla de la familia Caballero?
3: Sí, aquí estamos.
1: No, no, no, ya, mijo, quiero escuchar la bulla de la familia Caballero. A ver, ¿dónde está la bulla de familia Caballero? Ay, mijo, traen puro sueño ustedes, ya. DJ, ya cuélgale a esta gente, no, no traen ambiente. Gracias por comunicarse. Tu amor de mi vida. Oye, por ahí nos vamos a arrancar rapidísimamente con más nota de voz que tenemos pendiente por acá para ver qué nos dice la raza. Hola, bueno, bueno, ¿quién habla? Bueno.
4: Muy buenas noches, compláceme con una canción, por favor, de Miguel Acevedo Mejía. Con cualquier canción que sea de Miguel Acevedo Mejía.
1: Ya está,
4: para
1: compadre.
4: La familia Chima de Loma de Oro, Costa Uclán, de parte de Moisés Chima.
1: Sale, compadre. Por acá tenemos otro. A ver.
4: Máquina es la ley.
1: Gracias, mi hermano. Que tengas una bonita noche. Gracias por comunicarte. Y oye, por cierto, vamos a arrancar con unos temas, porque ya tanto bla, bla, bla, bla, bla, bla, pues vamos a arrancar con más música en la programación de los domingos, del ayer con el comandante Veneno, efectivamente. ¿Y con qué nos vamos, DJ? ¿Con qué?

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0: 8 de la noche con 45 minutos y nos vamos rapidísimamente para mandar un saludo para toda la flota que ha mandado su mensaje, por supuesto también su nota de voz para ver qué nos dice la raza. Hola, bueno.
1: Borre, ¿me puedes poner la canción de Bronco, Amigos y Rivales, por favor? Felicidades, que mañana es tu cumpleaños.
0: Gracias, mi amor. Bonita noche también para ti. Gracias, gracias. Por ahí me dicen, hola, buenas noches, Comandante Veneno, aquí escuchando en el trabajo desde el fraccionamiento El Coyol del puerto de Veracruz. Y a ver si, por favor, me puedes poner el tema El que espera, desespera, de los audaces del ritmo. Saludos y gracias, Raúl Martínez. Bonita noche, Raúl. Oye, por ahí nos vamos rapidísimamente con otra nota de voz para ver qué nos dice
2: hola,
0: la raza,
2: bueno. ¿Me puedes mandar un saludo?
0: Claro que
2: aquí
0: sí, mi amor,
2: con
0: ¿para
2: mi
0: quién?
2: Mamá Raúl de Álvaro.
0: ¡Ay, y qué bonito Yuri, habla ese favor. Cachito!
2: La del nave del Ovido. Hola, Veneno. ¿Me puedes mandar un saludo?
0: Para ti te envía todos los saludos que usted quiera, mi muñequita. Para todos.
2: Álvaro. Y Yuri, por favor. La del nave del Ovido.
0: Claro que sí, la nave en el olvido. Ahorita te la pongo con muchísimo gusto, mi amor. Gracias por comunicarte. Te deseo todo lo mejor y das muchísima ternura, cachito. Claro que sí, corazón. Saludos y un besote, ¿cómo no? Y nos vamos con un auto de voz para ver qué nos dice la raza. Hola, bueno, ¿quién habla? ¿Con quién tengo el gusto? Bueno, hola.
3: Hola, hola, Veneno. La canción, la de mi Veracruz, la que te pedí de Junior Clan, es nada para recordar aquí. Ah, pues es que aquí llevo como 22 años aquí en Saltillo, Coahuila. Y es nada para recordar todo eso, lo de Veracruz, ¿verdad?
0: Claro que sí, por supuesto, nunca olvidarte tu Veracruz, compadre. Oye, por ahí nos vamos rapidísimamente con más saluditos que nos ha escrito la raza. Bueno, bueno, ¿quién habla? ¿Con quién te gusta? Bueno.
4: Veneno. Eja. Ponme la canción de Amor Añejo para mi esposa Erika aquí en Jalapa.
0: Claro que sí, compadre, ahorita te pongo su buena rola, la de Amor Añejo de Carro Show. Ahorita te

0: No, ya me vi que ya pasaron todos los de plan de Cedeño.
1: Oh, también los allá.
0: También a Bartolo se le va la cocina al monte.
1: ¿A poco ya se te fue contigo? No, hombre, Chapulín.
2: No, hombre, Chapulín.
1: Sí, sí, sí, ya están los señores también, mire. Oye, por acá me dice, oye, ¿me puedes mandar un saludo hasta el Mazín Grande, Oaxaca? Oye, por cierto, y también le enviamos un saludo para toda la gente de Oaxaca que está en sintonía a través de la máquina 97.7 en Huautla, Jiménez, Oaxaca. Claro que sí, para toda la flota que está en sintonía a través de Radio Evoluciona. Oye, por ahí me dice, hola, buenas noches, Yair Paredes, el famoso Veneno, ¿me puedes complacer con una canción de Grupo Viento y Sol?

0: gracias. Por ahí tenemos
1: buenas
0: otra.
1: Buenas noches, Yair ¡Bata! Paredes, alias El Veneno.
0: ¿Qué onda, compadre? ¿Cómo
1: sí
0: está? Buenas noches.
1: Sí, me puedes complacer con una canción del grupo Viento y Sol, con la canción Últimas Noticias. Te escuchamos aquí en el puerto de Veracruz, donde también la máquina es la ley. En los domingos de ayer.
0: Claro que sí, compadre. Ahorita te pongo esa bonita rola con muchísimo gusto. Oye, por acá me dice, ¿qué tal, amigo Veneno? ¿Me puedes poner una canción de para mi familia? Castañeda Medina. Escuchan en Apazapan. Por favor, la de Mar Sagrado del Acapulco Tropical para bailar. Bien bonito, claro que sí, ahorita se la pongo con muchísimo gusto. Oye, por aquí nos vamos con otra nota de voz. Tenemos nota de voz, tenemos mucha nota de voz. Bueno.
2: ¿Qué tal, mi comandante Yair?
0: ¿Qué onda, compadre? Buenas
2: noches.
0: Sería
2: tan amable de ponerme un tema de los Huracanes del Norte, la de la Suburban Dorada, por favor, si eres tan amable. Estamos escuchando aquí en Perote y la 97.7 es la ley. Gracias. Excelente noche.
0: Claro que sí, bonita noche. Y un saludo para toda la gente que me escucha y me sintoniza allá en Perote, Puebla, para toda la gente. Tenemos llamada telefónica para ver qué nos dice la raza. Hola, ¿qué tal? Buenas noches. ¿Quién habla? ¿Con quién tengo el gusto? Bueno. Hola, buenas noches. Bueno, buenas noches. ¿Quién habla? ¿Con quién tengo el gusto? Bueno.
3: Con Ventura López Hernández, tu amigo Centro.
0: ¿Qué onda, mi Ventura? Oye, Ventura, ya te extrañaba tú.
3: ¿Qué onda, caracolera?
0: Ahora no me digas así tú, Ventura.
3: ¿Quieres la canción La Caracolera?
0: ¿Quieres la canción La Caracolera?
3: Ah.
0: Claro que sí. Saluditos para quien, mi buen amigazo Ventura.
3: Quiero saludar a Luciana Rodríguez, a Luisa López, a Juvenal López, a Juan Felipe López y a Rafael López.
0: Ya está, para alguien más te.

0: es el veneno.
1: Ya está, mi Ventura, gracias.
0: La máquina en realidad con Yarín.
1: Gracias, mi Ventura, te lo agradezco. Que pases bonita noche.
0: Realmente, gracias.
1: Hasta mañana, gracias a ti, gracias, Ventura. Gracias, gracias, Ventura. Y vamos a arreglar con más temas esta bonita noche. ¿Con quién nos vamos, DJ? Y esto es el Car Show, ya a las 8:51, solamente en los domingos del ayer. ¡Súbale!

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0: noche con 6 minutos. Oye, por ahí ya tenemos un poquito, ya sabemos un poquito más, Osvaldo. No puedo hablar hoy porque, pues hoy no puedo, dice. Pero podías complacerme con la de Trono de México y feliz cumpleaños aquí en Mandarilla, la máquina 97.7 es la ley. Osvaldo, muchísimas gracias. Tenemos llamada telefónica también a través de la... Hola, buenas noches. ¿Quién habla? ¿Con quién tengo el gusto? Hola, hola, buenas noches. ¿Con quién tengo el gusto, mano?
1: ¿Con quién?
0: ¿Con quién? ¿Quién será tú? ¿Llama habló tía Reina? ¿Llama habló Vicky? ¿Claudia? ¿Con quién tengo el gusto? Pues dígame.
1: Con tu tía Reina.
0: ¿Con quién?
1: Con tu tía Reina.
0: ¡Tía Reina!
1: ¿Sí?
0: Tía Reina, pero ya hablé con usted hace rato, ¿aún no?
1: Es que estoy esperando mi canción.
0: Ah,
1: que
0: ¿sí?
1: Que solicité hace rato.
0: ¡Ah, perdón! ¡No manches! ¿Era la de Besos y Copas o cuál era?
1: Sí,
0: va que va, ahorita se la pongo con muchísimo gusto, tía Reina.
1: No sé que te vayas ahí y me quedo sin escuchar.
0: ¿Cómo crees? Ya se le iba a poner, ya ahí venía bajito.
1: No,
0: se malo. Gracias, mi amor, que tengas bonita noche.
1: Muchas gracias y felicidades, que te mandes tu cumpleaños.
0: Gracias. A ver, DJ, ponme la mañanita por mi cumpleaños, DJ. Ahí está, cómo no, gracias a toda la flor. Ya, gracias, adiós. No, ya para eso, DJ, ya páralo, porfa. Adiós, tía Reina, gracias. Gracias por toda la flota que me sintoniza a través de la máquina 97.7. Ya casi nos vamos, ya casi nos vamos, porque se nos va el camión de las 6. Oye, por ahí nos vamos rápidamente. Dice, ponme la canción de las acostas del amor de mi vida que te escucha acá en Maguellitos para la familia Caballero. Claro que sí, ya se las puse, mijo. También ustedes, no manches, ya me dice que... Por acá me dice, oye, comandante Veneno, buenas noches. Un saludote y feliz cumpleaños. Ahora sí, a ver, pásame las mañanitas, DJ. Pásame las mañanitas, gracias. Gracias, un saludo y un abrazo. ¿Cómo no? Para el comandante Veneno, que está de manteles largo. Claro que sí, ahorita le pongo esa bonita rola. Por ahí tenemos nota de voz para ver qué nos dice la raza. Bueno, ¿quién habla?
2: Hola. No, soy Santo, regálame una canción, por favor, de Roberto Carlos. Amigo, aquí estoy escuchándote a la calle, el encanto. Te deseo una bonita noche y muchas felicidades. Un abrazo de parte de Santos, saludos y bonita noche para todos y bendiciones. Que la calle, el encanto, escuchando.
0: Gracias, mi buen amigazo Santos, que tengas una bonita noche, te deseo lo mejor. Y por supuesto, gracias por comunicarte a la máquina 97.7, que es la ley. Vamos a arrancar con más programación esta bonita noche. Y vamos a arrancar, por supuesto, con algo de Trono de México. ¿Con qué me tienes, DJ? Suéltale.

0: y la chona.
1: Ya son las 9 de la noche con 13 minutos. Un saludo para toda la flota que está sintonizando la máquina 97.7, para toda la flota que va en el camión, para toda la flota que va para casita, para descansar, toda la flota que anda chambeando. Les deseamos todo lo mejor y una bonita noche. De parte de Jay Paredes, el veneno, estamos totalmente para servirle. Y por supuesto, vamos a arrancar con más notas de voz para ver quién nos dice la raza. Buenas noches, hola. Bueno, bueno, ¿quién habla? Hola.
2: Felicidades, veneno. Que cumplas muchos años más.
1: Gracias,
2: y
1: mi amor.
2: Que te la pases súper, ¿ok? Y te mando un abrazo grande. Y muchas bendiciones.
1: Gracias, mi amor, gracias por esos buenos deseos. También muchas gracias por tomarte el tiempo. Bueno,
3: veneno, buenas noches. Oye, quiero que me pongas una canción, la de Cómo han pasado los años, de Rocío Dúrcal.
1: Pasado los años.
3: De mañana cumplo 35 años de casada con mi esposo.
1: ¡Hombre!
3: Quiero escucharla, por favor. Gracias.
1: ¿Cómo han pasado los años, las vueltas que dio la vida? Claro que sí, me dice por acá. Hola, buenas noches. Hola, buenas noches, veneno. Saludos desde el Gabacho, Puebla, York. Primera vez que lo escucho. Hoy me tocó hacer guardia en mi trabajo y me estoy pasando muy bien. Gracias, gracias. Y me escuchas todos los domingos a partir de las 5 de la tarde. Bueno, ¿quién habla?
4: Hola, hola, veneno.
1: Sí, sí, sí. Algunos domingos.
4: Oye,
1: no vengo, ¿no?
4: Placer con la canción, la de Los Audaces de Ritmo. La de Como un Veneno. Ahí, por favor.
1: No me grites. No.
4: Y un saludo para mi amiga Elena Contreras. El cual fue el amor de mi vida. Pero ya ni pedo, ya no se pudo.
1: ¿Cómo? ¡Ah, te duele! ¡Ah, te duele! ¡Ya sí le duele! No, qué gacho está tu situación, güey. No, pues, ¿para qué lo dices, no? Ya. Y todavía uno aquí te molesta, tú, mijo, ¿no? Oye, por ahí tenemos nota de voz para ver quién nos dice la raza.
5: Es tú, mi comandante Veneno Yair. Yo también soy músico. Soy bajista. Soy bajista. Cuando quiero un bajista, mira, aquí andamos, ¿eh?
1: No tocas el bajo.
5: No, no, no, soy bajista. Soy bajista. Aquí andamos. Luego toco rock y toco, acompaño a unos músicos. Soy Yair. El Giovanni, mi. Giovanni, Yair, así comenzó riéndose.
6: Borracho.
1: Sí, ya está borracho.
6: Borracho.

0: Rivers.
1: Buena rola, ¿eh, compadre?
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0: Habla.
3: Veneno, dile a Charlie que anda pedo, dile que él es gay,
1: Ah, ya lo besaste tú. Bueno.
4: Buenas noches, Veneno, ¿me puedes complacer con una canción de Grupo Audaz, por favor? Para escucharla aquí en el portable, se llama Piel Candente y La Máquina Es la Ley.
1: Ya está, mi hermano, que tengas una bonita noche. Ahorita te la dejo acomodada. Señor y señor, es un gusto siempre compartir este bonito espacio. Ahorita hubo problemillas por ahí, tú, de parte del DJ. Ya ven que no cargó el teléfono el DJ desde el principio. Pero siempre es un honor y un gusto compartir este bonito espacio con ustedes. Mi nombre es Jair Paredes. Así me encuentras en Facebook. Y oye, te voy a decir algo que espero y te sirva y te apoye mucho. Yo siempre soy de motivación, de motivarte para que sigas adelante. Y por supuesto, siempre vas a contar con un buen amigo. Y por supuesto, siempre di, oye, tengo a mi amigo el Veneno, que está bien loco, hermano. Y por supuesto, alégrate de ti. Alégrate por tus logros, por los pequeños pasos que das. Obviamente, día a día, nadie sabe lo que te ha costado, lo que has luchado para conseguirlo, los sacrificios que has tenido que hacer, las caídas y las levantadas y los tropiezos, y por supuesto las ganas que tú le has puesto a ello. Alégrate por ti, porque aunque cueste lo que estás intentando, obviamente lo estás haciendo muy bien. Alégrate porque lo estás logrando y tú solamente sabes el esfuerzo que lo ha llevado para conseguir. Hoy celebro mis pequeños y grandes victorias, mis pérdidas y triunfos. Y porque aunque el río vaya en dirección contraria, yo sigo nadando contracorriente. Ahí está, échale ganas por ahí. Les saludo a toda la flota que está en hospitales, toda la flota que está echándole ganas para salir adelante, toda la flota que se está esforzando, echándole ganas. Y por supuesto, yo sé que hay mucha gente que me escucha en hospitales y les deseo todo lo mejor. Échale ganas, y ustedes sí pueden, ¿eh? Sí pueden, échale ganas. Y por supuesto, para toda la gente que está chambeando, toda la gente chambeadora que trabajó el domingo, les doy todo lo mejor de la vida. Soy Jair Paredes, el Veneno, que tenga una bonita noche. Y si quieres que te cante, me volveré canario para cantarte siempre, para cantarte a diario. Y si quieres que me calles, seré incierta la espera, pero he de complacerte cuanto de amor me muera. Si me pides la luna, toma, te la regalo. 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Es ilusión la vida, una ilusión muy fuerte, una ilusión muy sana es poder complacerte. Gracias, soy Jair Paredes, así me encuentras en Facebook, así como Jair Paredes, en TikTok como Soy el Veneno. Y que tengas una bonita noche, hasta la próxima. Bye, bye, cuídense mucho.

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4: Bienvenidas y bienvenidos a la Hora Nacional. Muchas gracias por acompañarnos.
5: Sí, muchas gracias a todos, Micha. Yo soy Leos y como cada domingo es un gustazo estar con ustedes.
4: Empezamos con el tema del ABC de las emociones, de cómo reconocerlas y pedir ayuda.
5: También hablaremos de la encuesta intercensal del INEGI.
4: Les contaremos sobre la importancia de la detección oportuna del cáncer de mama y dónde pueden recibir atención.
5: Les vamos a explicar cómo sacar una cita médica en el IMSS sin salir de casa.
4: Recordaremos a la científica mexicana Elia Bravo Hollis, conocida como la madre de las cactáceas.
5: Les vamos a contar cómo sacar su licencia permanente en la Ciudad de México y otras entidades del país.
4: Y les diremos por qué las escrituras son un escudo protector jurídico.
5: Acuérdense que pueden escribirnos a la Hora Nacional Oficial. Estamos en YouTube, Facebook, Instagram, TikTok, X, Spotify, en el número 55-34-83-42-39 y en el correo lahoranacional@segob.gob.mx. La adolescencia es una etapa de muchos cambios. Está transformando nuestro cuerpo, nuestra forma de relacionarnos y también la manera en la que entendemos lo que sentimos. Aprender a reconocer y a expresar las emociones puede ayudarnos a, si eventualmente lo necesitamos, poder buscar apoyo.
4: Si quieren más información sobre salud mental para las y los jóvenes, pueden consultar la siguiente página. Por favor, pongan mucha atención. Es www.abcdelasemociones.c.gob.mx. Y si necesitan apoyo, también pueden llamar a la Línea de la Vida al siguiente número, 800-911-2000, con atención personalizada a las 24 horas.
5: Ahora, la estrategia ABC de las emociones trabaja con tres ejes: reconocer, comprender y actuar. Y para platicarnos de esto, nos da muchísimo gusto que nos acompañe hoy una vez más la maestra Noemí Juárez Pérez, subsecretaria de Educación Básica de la Secretaría de Educación Pública. Noemí, bienvenida una vez más a la Hora Nacional. Qué gusto tenerte aquí. Ahora no para hablar de historia, sino para hablar de emociones.
6: Me da mucho gusto saludarte, Leo, Chas. Es un gran gusto regresar y sobre todo a toda la audiencia de la Hora Nacional.
4: Para comenzar, ¿exactamente qué es el ABC de las emociones?
6: Primero diría que es una estrategia nacional y en esta estrategia nacional se atiende dos sectores del sistema educativo nacional. El primero, lo que comprende nuestra adolescencia, que son las de la educación secundaria, particularmente focalizada a las y los adolescentes de tercer grado de secundaria y todos los jóvenes de la educación media superior. Así es que en un primer momento abarca tercero de secundaria y todo lo que comprende la educación media superior. Es una estrategia nacional, están todas las entidades involucradas, estos dos niveles educativos, y lo que se pretende es dar atención focalizada a este sector de la población que, como bien lo mencionan, es un momento clave en la vida de las personas, es un momento donde estás tú nombrando, donde estás tú posicionándote en el mundo.
5: Y también empezando a reconocer y a nombrar lo que estás sintiendo, que es una cosa que queremos preguntarte por qué se considera que es tan importante como para basar un poco una estrategia entera en esa necesidad que tiene la juventud de empezar a ubicar qué siente, poder hablar de ello.
6: Así es, lo que primero que queremos es darle voz a las propias adolescencias, a las juventudes, también entender cómo se viven de maneras diferentes, que también están atravesados por otras condiciones, y lo principal es saber y reconocer qué están sintiendo, qué están pasando, qué están sobrepensando, para poder dar una atención, para poder brindar orientaciones también desde el sector salud, porque estamos trabajando, es algo muy importante de esta estrategia, que estamos las dos secretarías involucradas, educación pública y el sector salud, porque no podemos entender este derecho de la educación cuando tienen que ir también completamente ligado con el derecho a la salud, van de manera paralela. Entonces, esta importancia de que ellos reconozcan qué sienten, qué piensan, que además de todo es algo muy importante, y por qué esta estrategia es muy importante, porque deja de ver el autocuidado, o sea, no solo es el autocuidado, no es tú eres responsable de lo que sientes, tú eres el responsable de cómo salir de eso que sientes.
4: Tienes en la cabeza.
6: Por eso lo hablamos desde lo colectivo, porque el cuidarnos también es una responsabilidad colectiva, por eso debemos de brindar espacios seguros, espacios de diálogo, espacios de confianza, y uno de esos espacios donde pasan gran parte de su etapa formativa es la escuela. Entonces también por eso la escuela debe ser un espacio donde se les escuche, donde puedan hablar y donde se les pueda orientar. Ya dejamos esta idea de, pues tú eres responsable de lo que sientes y sal tú como puedas, o te sientes triste porque ya deja de pensar eso, ya déjate de sentir así, sí. Cuando entendemos que es un bienestar colectivo, es un entorno social en el que se están desenvolviendo también nuestros jóvenes.
5: Noemí, entonces, abcdelasemociones.cep.gob.mx es la página.
6: Así es.
5: ¿Los materiales impresos llegaron a escuelas y familias?
6: Completamente. Pero también pueden descargarlas si hay público general interesado que quiera conocer, ¿no? Posiblemente algún docente, pero que también quiera conocer las de orientaciones de padres, madres y personas cuidadoras. Todas están en este mismo portal, se pueden descargar. Hay también sugerencias de estrategias en el aula para estas horas que se trabajan en las escuelas. Hay más materiales de difusión, de infografías y todo también lo relacionado con el uso de los dispositivos. Son dos estrategias que van de la mano. Así es que una visita que tendrá muchos materiales y orientaciones.
4: Sí, pues dicen por ahí, ¿no? Que nadie te enseña a ser papá, pero mira, al menos tenemos estas cosas que nos pueden guiar un poquito, ¿no?
5: Claro.
4: Así es. O un muchito.
6: Sí, esa es la finalidad.
4: Así es.
5: Pues muchísimas gracias, Noemí, por haber regresado a la Hora Nacional para platicarnos del ABC de las emociones.
6: Y muchas gracias por el espacio también aquí para darle a conocer.
4: Pues muchas gracias a ti, Noemí Juárez Pérez, subsecretaria de Educación Básica de la Secretaría de Educación Pública.
6: Gracias.
4: Y gracias a ustedes. No se vayan, tenemos más.
5: El INEGI presentó los resultados de la encuesta Intercensal 2025, que es un ejercicio estadístico que actualiza la información sobre la población y también sobre las viviendas en México.
4: Y la encuesta se levantó en más de 7.3 millones de viviendas y sus resultados son representativos a nivel estatal, nacional y municipal. Esta información permite conocer las necesidades de todas las comunidades y hacer que los servicios lleguen a todo el país.
5: Si quieren conocer los resultados, pueden hacerlo en la página

0: Doctor Mauricio Rodríguez Abreu, titular de la Unidad de Estadísticas Sociodemográficas del INEGI, para platicar un poquito más sobre esta encuesta. Doctor, bienvenido a La Hora Nacional.
1: Un gusto estar aquí con ustedes. Al contrario, doctor.
0: Sobre todo para que nos cuente un poquito más sobre esta encuesta Intercensal 2025, ¿qué nos permite conocer esta encuesta, por ejemplo, sobre las necesidades de las distintas comunidades del país?
1: Como ya lo mencionaban, esta encuesta, primero que nada, es la más grande en la historia del instituto, en la historia de México. Wow. Con estas 7.3 millones de viviendas que visitamos, nos permite llegar precisamente a nivel municipal de información. Eso es importante porque a ese nivel solamente lo logramos con los censos de población. Entonces ahora la encuesta Intercensal nos permite justo actualizar la información de los municipios para que quienes hacen política no solamente tengan información a nivel estatal, sino que puedan focalizarla un poco mejor. Información en materia de cuántas personas viven en cada municipio, en cada entidad, cuál es la edad promedio de la población, si están asistiendo a la escuela, si saben leer y escribir, si están trabajando, cómo son las condiciones de la vivienda en las cuales están estas personas habitando, si tienen agua, servicios, internet, y bueno, hay otras muchas variables que precisamente nuestro objetivo como instituto es acercarle a la población, pero también a los tomadores de decisiones, esta información para que ya ellos puedan hacer las políticas que correspondan.
0: ¿Cuál es la diferencia entre los censos poblacionales que hace el INEGI y esta encuesta Intercensal?
1: ¿Un censo qué es? Con un censo barremos todo el país. Vamos a todas y cada una de las viviendas, tocamos la puerta, visitamos 2, 3 veces hasta que nos responden y en realidad tenemos una fotografía con el mayor nivel de detalle. Ahí llegamos incluso a nivel de manzana de brindar información para los usuarios. Ahora, en una encuesta Intercensal, esa es una encuesta, no es un censo. Tomamos una muestra de esas viviendas. Ya lo mencionabas, 7.3 millones de viviendas. Uh-huh. Eso se traduce a 1 de cada 5 viviendas del país fueron visitadas.
2: Wow.
1: Entonces, no es un censo porque no barremos todo el país, pero aún así, digamos que sí, dimos una limpiadita muy por encima, sí. muy bien, para actualizar esa información.
0: Está increíble. Oye, ¿dónde podemos consultar estos resultados? ¿Dónde está
1: la información? Bueno, claramente en la página de internet del INEGI, www.inegi.org.mx. Ahorita van a encontrar ahí inmediatamente un enlace a la encuesta Intercensal. Instituciones como el Consejo Nacional de Población, las Secretarías de Estado, Empleo, Educación, Salud, hacen su planeación. CONAPO hace proyecciones de población, actualiza las que ya tiene y muchas instancias federales pueden empezar a planear cuántas escuelas van a construir o hay que hacer más escuelas o hay que reconvertir las escuelas tal vez para atender personas de edad avanzada.
2: Claro.
1: O qué servicios de salud requerimos. Sabemos también por resultados de la encuesta que la población con discapacidad se concentra en edades avanzadas. Entonces, ¿qué servicios requiere esta población? Entonces, justo nos da esta fotografía, pero nos invita a planear hacia el futuro las necesidades de la población.
0: Oiga, doctor, ¿y qué otros datos interesantes arrojó la encuesta?
1: Bueno, primero que nada, que la población ya no crece tanto como crecíamos antes. Y eso ha modificado la estructura de la población. Por un lado, hoy por primera vez en la historia de México, 1 de cada 10 personas tiene 65 años o más de edad, ¿no? Entonces ya estamos entrando a esa fase de envejecimiento. Si nos vamos al extremo, digamos, hablando de personas mayores, nos vamos a los nacimientos, también lo que vemos es que ha disminuido el número de hijos e hijas. Y bueno, algo que también podríamos hacer énfasis es, como lo mencionaba, esta encuesta actualiza la información después de la pandemia. Antes de la pandemia, en términos de servicios en los hogares, por ejemplo, poco más de la mitad de los hogares en el 2020 tenía internet. Ahora supimos, gracias a esta encuesta, que 3 de cada 4, es decir, el 75% de los hogares ya cuenta con internet. Claramente la pandemia nos obligó a acelerar esta penetración del internet y de la mano también se incrementó un poco dispositivos electrónicos, tabletas, celulares.
2: Así es.
0: Pues muchísimas gracias por haber venido a platicarnos todo esto. Está interesantísimo.
1: No, pues muchas gracias a ustedes y de nuevo cuenta invitarlos a consultar la información.
2: Muchas gracias, doctor Mauricio Rodríguez Abreu, y muchas gracias a ustedes. Ya lo saben, no se vayan.
0: Octubre es el mes de sensibilización sobre el cáncer de mama. Es un tema que requiere información clara y recordar que si tenemos cualquier cambio en las mamas, es importantísimo ir de inmediato al centro de salud.
2: La Secretaría de Salud tiene información sobre las acciones de detección, los factores de riesgo, los signos y síntomas y los estudios que pueden realizarse de acuerdo con la edad y las características de cada mujer.
0: Este año se presentó el Protocolo Nacional de Atención Médica de Cáncer de Mama, que busca fortalecer la detección, el diagnóstico y la atención integral. Lo pueden checar en www.gob.mx/salud/prensa/Protocolo Nacional de Cáncer. Y para platicar un poquito más sobre todo este tema, está con nosotros hoy la doctora Alexandra Garcilaso Reyes. Ella es oncóloga médica del INCAN y nos da mucho gusto tenerla aquí, doctora. Bienvenida.
3: Muchas gracias por la invitación y por el espacio.
2: Al contrario, doctora, bienvenida una vez más. Para empezar, ¿por qué es tan importante hablar de detección oportuna, de detección temprana en el cáncer de mama?
3: Creo que es una pregunta fundamental.

0: en el cáncer de mama y en todos los tipos de cáncer. Entre más pronto los diagnosticamos, tenemos más probabilidades de cura y de tener tratamiento mucho menos agresivo y con mejor calidad de vida.
1: ¿Cuáles son los principales signos o cambios que las mujeres tenemos que estar checando y que en caso de presentarlos tenemos que ir a consultar a personal de la salud?
0: Quienes más nos conocemos somos nosotros mismos. Ante la identificación de cualquier cambio en las mamas es una alerta, hay que buscar por qué. La mayoría de las veces el cáncer de mama se puede palpar. Se palpa como una bolita, un nódulo que no duele, que puede crecer muy lentamente y que además puede no dar ninguna otra manifestación. Manifestaciones también frecuentes pueden ser cambios en la piel, secreción por el pezón, cambios en el tamaño de las mamas, que el pezón se invierta y también muy importante las axilas. Me gustaría también mencionar que no necesariamente tenemos que tocar algo y es por eso que es fundamental la mastografía a partir de los 40 años.
2: Oye, doctora, y ahorita que anda de la edad de los 40 años, ¿a qué edad hay que empezar con estas detecciones, digamos?
0: Para mí es importante un mensaje, el cáncer de mama no depende de la edad. La mediana de diagnóstico en México es de 52 años, es decir, es el momento más común. Sin embargo, puede aparecer en cualquier momento de la vida. A partir de los 18 años se recomienda la autoexploración. Se puede recomendar a los 7 días después del inicio de la menstruación, una vez al mes. Se recomienda también revisión clínica a partir de los 25 años de edad, una vez al año, y la mastografía, como lo comentaba, a partir de los 40 años de edad para la población en general. Quienes tienen familiares o hay ya más riesgo, pues se hacen consideraciones especiales.
1: Claro, porque la edad no es un factor, digamos, de riesgo, pero la genética sí, ¿no? Y hay probablemente también otros factores de riesgo que queríamos preguntarle, pues, ¿cuáles son?
0: Ese es un punto bien importante porque sí, la genética es un punto fundamental, es un factor de riesgo, pero únicamente 10% del cáncer de mama está asociado a un antecedente hereditario. La mayor parte del cáncer de mama es multifactorial, no es hereditario, y factores de riesgo, bueno, el primero es ser mujer. El segundo sí es la edad. Algunos factores hormonales pueden ser fundamentales, por ejemplo, haber empezado a menstruar a muy corta edad, antes de los 12 años, o tener una menopausia después de los 50 años. Esto es porque nuestro cuerpo ha estado expuesto a mucha cantidad de estrógeno, de hormonas, la obesidad y el sobrepeso. ¿Por qué? Porque ahí tenemos muchísimo que hacer. También el sedentarismo, se está empezando a ver qué tipo de alimentación.
2: Mujeres que tengan dudas, preguntas, alguna página de internet, algún lugar en físico.
0: Afortunadamente ya hay muchos medios de comunicación, la página del INCAN.

0: quienes hemos tenido familiares que han vivido con este diagnóstico.
1: Ay, doctora, Alexandra Garcilaso Reyes, oncóloga médica del INCAN, le agradecemos mucho la visita.
0: Gracias por
1: y sobre todo ese último mensaje, ¿no? Que parece que nada más un mes del año tenemos que poner atención y esto, tristemente, ojalá no fuera así, pero pues no es así, ¿no?
0: Sí. Ahí estamos con compromiso para hacer las acciones necesarias.
1: Le agradecemos mucho que haya estado aquí con nosotros en la Hora Nacional.
0: Gracias.
2: Y gracias a ustedes, no se vayan.
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5: Y ahora vamos con un trámite que puede interesarle mucho a las personas que manejan un automóvil, la licencia permanente.
6: Sí, si ustedes quieren hacer este trámite, aquí les dejamos un tutorial para que sepan cómo hacerlo paso a paso.
7: Amigos y familia de la Hora Nacional, recuerden que la Ciudad de México ha extendido el periodo para tramitar la licencia de conducir permanente, todo 2026. En este espacio, te mostraremos cómo realizar este trámite fácilmente. Los interesados deben gestionar una cuenta llave CDMX para agendar su cita, realizar el pago en establecimientos autorizados y presentar su documentación oficial en los módulos correspondientes. El procedimiento requiere que los solicitantes que realicen el trámite por primera vez aprueben un examen teórico sobre reglamentos de tránsito y seguridad vial. Aquellos que ya poseen una licencia tipo A pueden realizar el trámite de forma simplificada. Una vez obtenida, la licencia puede portarse de manera física o digital a través de la aplicación oficial del gobierno capitalino, eliminando la necesidad de renovaciones futuras. Ahora bien, revisemos algunos detalles importantes. ¿Quiénes sí pueden tramitarla? Personas mayores de 18 años. Capitalinos que nunca han tenido licencia permanente. Aquellos que ya poseen una licencia tipo A pueden realizar el trámite de forma simplificada. Conductores con licencia tipo A vencida o vigente en la Ciudad de México. Residentes del Estado de México y quienes la tuvieron antes de 2017, así como aquellas personas que requieren una nueva emisión por actualización de datos o daño en el plástico anterior. ¿Quiénes no pueden tramitarla? Personas de otros estados que no radiquen en la Ciudad de México o en el Estado de México. Quienes ya tengan su licencia permanente en buen estado o quienes no aprueben el examen teórico o no realicen el pago. Pasos a seguir. Crea tu cuenta llave CDMX. Busca el trámite licencia permanente en llave.cdmx.gob.mx. Genera tu línea de captura. Realiza tu pago. No olvides guardar tu comprobante. Agenda tu cita en el módulo más cercano. Para agendar la cita, ingresa con tu cuenta llave CDMX al sistema de cita. Selecciona la opción evaluación, elige licencia permanente y selecciona el módulo y horario. Si no encuentras disponibilidad en la sede de tu preferencia, revisa en otras alcaldías o intenta en distintos momentos del día, ya que los espacios se liberan temprano por la mañana. El día de la cita, entrega tus documentos. Te toman la fotografía y biométricos e imprimen tu licencia. Así de fácil. Importante, el examen se puede realizar en línea a través de la plataforma digital oficial o de forma presencial en las computadoras habilitadas en los módulos de la Secretaría de Movilidad, CEMOVI. Y recuerda que puedes realizar este trámite en Ciudad de México, Oaxaca, San Luis Potosí y Tamaulipas. Acércate a la página de tu entidad correspondiente y si te sirvió esta guía o quieres saber más acerca de otro trámite o servicio, escríbenos al correo electrónico lahoranacional@segob.gob.mx y sigue nuestras redes oficiales de La Hora Nacional Oficial en Facebook, Instagram, TikTok. Suscríbete a nuestros canales para no perderte estas cápsulas informativas. Hasta la próxima.
6: Tener una escritura pública no solamente da certeza jurídica, también puede convertirse en una herramienta para prevenir problemas como el fraude o el despojo.
5: Y es que muchas veces las personas creen que

0: Basta con tener un contrato privado o un recibo. Para hablar de la importancia de escriturar y de cómo podemos proteger nuestro patrimonio, nos acompaña el notario Guillermo Vigil Chapa.
1: Ahora, antes de entrar en materia, les recordamos que pueden tener más información y orientación sobre este y cualquier otro tema relacionado en la página del Colegio Nacional del Notariado, que es www.notariadomexicano.org.mx. Ahora sí, notario, bienvenido de vuelta a la Hora Nacional.
2: Qué amable, gracias por la invitación.
1: Oiga, ¿por qué se puede decir que una escritura pública funciona algo así como con un escudo protector para no perder un inmueble?
2: Claro, en el Colegio de Notarios siempre estamos impulsando esta protección, este escudo protector, que va en dos sentidos. Uno, hay que tener las propiedades escrituradas y después inscritas en el registro público de la propiedad. Y eso es lo que realmente nos va a dar la certeza y la tranquilidad de que la propiedad es nuestra y está a nuestro nombre. Y el día de mañana que alguien haga una controversia respecto de esto, tenemos todos los elementos para poderlo acreditar. Ese es nuestro escudo protector desde el punto de vista legal. Ahora, en el Colegio de Notarios también nos hemos preocupado porque este escudo protector vaya en otro sentido. Hemos implementado medidas de seguridad en los documentos que entregamos a los interesados. Las escrituras como tal las conserva el notario y le entregamos a los interesados una copia certificada que le llamamos testimonio. Ese testimonio es el que circula y nos hemos preocupado también porque tenga medidas de seguridad, quinegrama, marca de agua, códigos bidimensionales. O sea, tienen muchas cosas esos documentos para que sepan que están viendo un documento expedido por un notario de la Ciudad de México. Si hay dudas, también el Colegio de Notarios puede ayudarnos. 55 11 18 19. Se habla al Colegio de Notarios. Se puede consultar también la página del Colegio de Notarios de la Ciudad de México, colegiodenotarios.org.mx. Ubica tu notaría y ahí puede uno hablar a la notaría y corroborarlo. Independientemente de que traen un código que se puede leer con un teléfono, uh-huh, y ahí viene toda la información y podemos saber que coincide o no coincide y si estamos en presencia de un documento que es bueno o un documento apócrifo.
0: Ah, bueno. Hay documentos que avalan la propiedad que tiene uno, pero pueden ser muy viejos, de casas muy viejas tal vez. ¿Conviene hacer este proceso de nuevo para tener estos documentos con estas medidas de protección que usted nos está platicando?
2: Ya no se puede hacer porque esas medidas son actuales en base a la tecnología actual. Lo único que tienen que ver es que efectivamente el título que tienen sea una escritura expedida por un notario. ¿Cómo se puede verificar? Siempre hay un sello de autorización. Hay una rúbrica. En la parte de atrás hay datos de inscripción en el registro público de la propiedad. Esa es la manera en que lo pueden hacer. Y si tienen dudas, contacten al notario. Si el notario ya no está en funciones, contacten al Colegio de Notarios y pueden salir de dudas. Martes, miércoles y jueves de todas las semanas tenemos consultoría gratuita y pueden ir simplemente para decir: oiga, notario, tengo una duda, este documento que tengo, ¿es una escritura con la que acredito en la propiedad? Y ahí se sientan con un notario, revisa la documentación y les decimos si sí es y si no es, ¿cuál es el proceso para que la puedan obtener?
1: Ah, perfecto, pues motivo más para visitar al notario de confianza.
2: Así es.
1: Muchísimas gracias por habernos acompañado una vez más aquí en la Hora Nacional.
2: Muchísimas gracias por la invitación.
0: Notario Guillermo Vigil Chapa, gracias. Y gracias a ustedes, por favor, no se vayan, esto se va a poner mejor todavía. Los jardines botánicos son espacios donde se conserva, se estudia y se comparte la diversidad vegetal. En México hay alrededor de 40 jardines botánicos que resguardan miles de especies.
1: Nuestro país es uno de los grandes centros de diversidad de cactáceas, muchas de ellas endémicas y son parte de nuestros paisajes, de nuestra alimentación y hasta de nuestra identidad cultural.
0: Por eso estudiar las cactáceas ha sido muy importante para conocer y conservar nuestra biodiversidad. Y en esta historia hay una mujer que dedicó prácticamente toda su vida a hacerlo, la bióloga Elia Bravo Hollis, pionera de la botánica mexicana y una de las grandes especialistas especialistas en cactáceas de nuestro país.
1: Ella publicó el muy famoso libro Las cactáceas de México, hizo muchísimas expediciones y su trabajo fue fundamental para el desarrollo del Jardín Botánico de la UNAM, que fue inaugurado en 1959. Vamos a conocer un poquito más sobre su historia.
3: Elia Bravo Olis fue una de las pioneras de la investigación en ciencias biológicas de nuestro país. Nació en la Ciudad de México el 30 de septiembre de 1901 y en 1918 entró a la Escuela Nacional Preparatoria. Ahí tomó clases de biología con el profesor Isaac Ochoterena, quien, con ayuda de sus alumnas y alumnos más destacados, entre ellos Elia, formó el Departamento de Biología, semilla del futuro Instituto de Biología. Al concluir el bachillerato, Elia Bravo decidió estudiar biología, contra los deseos de su familia y a pesar de que esa carrera universitaria aún estaba en proceso de formalización. Elia inició sus estudios en 1924, junto con su colega Leopoldo Ancona, tomando clases en la Escuela de Medicina y en la Escuela de Altos Estudios. Finalmente, Elia se recibió como la primera bióloga de México. Al mismo tiempo que la Universidad Nacional obtenía su autonomía, en 1929 se fundó el Instituto de Biología, donde Elia Bravo fue nombrada encargada del herbario y comenzó a enfocarse en la botánica. En esos años, el gobierno buscaba que las investigaciones de la UNAM se ajustaran al proyecto nacionalista, así que el profesor Ochoterena le encargó a Elia el estudio de las cactáceas, una familia de plantas características del paisaje mexicano y a las que Elia se dedicaría con pasión el resto de su vida. En 1931, Elia recibió la maestría en Ciencias Biológicas por la UNAM, con su tesis Contribución al conocimiento de las cactáceas de Tehuacán. En 1937, después de 5 años de arduo estudio y recolección de especies, publicó la primera edición de su obra magna, Las cactáceas de México, una enciclopedia botánica en torno a esa vasta familia vegetal que demuestra su importancia biológica, cultural, ritual y económica. Durante sus años como investigadora, Elia fundó la Sociedad Mexicana de Cactología en 1951 y exploró casi todo el país. En muchas ocasiones, por la falta de carreteras y las limitaciones financieras, viajó acompañada de otras y otros investigadores, como la bióloga especialista en insectos y mariposas, Leonila Vázquez, para apoyarse mutuamente en sus prácticas de campo. De esta manera, Elia logró tener alrededor de 160 publicaciones, 60 descripciones taxonómicas y 59 cambios de nomenclatura, así como viajar a Estados Unidos, Panamá y Brasil para compartir sus avances científicos. En su honor, actualmente existe la colección Jardín del Desierto Elia Bravo, en el Jardín Botánico de la UNAM. El Jardín Botánico Elia Bravo Olis, en Zapotitlán, Salinas, Puebla. Y al menos 6 especies de cactáceas y una subespecie hacen referencia a su nombre y apellido, como la Heliobravoa chende, la Areocarpus bravoanus, Opuntia bravoana o la Opuntia eliae. Tras varios años de estudiar, analizar, enseñar, clasificar y divulgar el valor de las cactáceas, Elia Bravo Olis, también llamada Madre de las Cactáceas Mexicanas, falleció el 26 de septiembre del 2001 en la Ciudad de México. Elia escribió Memorias de una vida y una profesión, obra que fue publicada después de su fallecimiento. En sus últimas líneas, poco antes de cumplir casi 100 años, escribió: Espero sinceramente que las generaciones de biólogos que me sucedan y todos aquellos que aman la vida sepan conservarla.
0: Y hasta aquí la primera parte de La Hora Nacional. No se vayan, todavía tenemos más información de servicios, salud, cultura y opciones para conocer nuestro país.
1: Antes de irnos, queremos mandarle saludos a Verónica Muñoz Centeno, Sergio Ponce, Carlos Alberto Álvarez, José Luis Hernández Álvarez, Marcela García Pérez y Gerardo Domínguez.
0: También a Edgar Bennett Bucio, Yadira Elías, Oscar Sánchez, Luis Gutiérrez, Alfonso Rosas, Sandra López y Vanessa Guerra. Muchas gracias por acompañarnos todas las semanas.
1: Recuerden que nos encuentran como La Hora ahora Nacional Oficial en YouTube, Facebook, Instagram, TikTok, X, Spotify y en el número 55 34 83 42 39. También nos pueden mandar un correo electrónico a lahoranacional@segob.gob.mx.
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6: ¿Qué tal? Qué gusto saludarles y recibirles en este estudio de Veracruz en la Hora Nacional, llegando al cuadrante veracruzano y saludándoles en esta ocasión donde vamos a compartir todo lo que ha sucedido o gran parte de las actividades que suceden en nuestro bello estado de Veracruz. Soy Carla Sánchez, ¿cómo están? Mi querido Víctor Mortera.
7: ¿Cómo están, Carlita? Y como bien lo dijo, mi nombre es Víctor Mortera, a nombre de Josué de la Fraga en la producción de este espacio, pues un abrazo muy afectuoso a todas y todos quienes en este momento nos están escuchando en los diferentes rincones de nuestro estado. Estado de Veracruz y más allá de nuestro estado y también a través de las diferentes redes sociales donde pueden buscarnos como Veracruz en la Hora Nacional. Así que gracias por permitirnos acompañarlos en cualquier momento del día.
6: Efectivamente, Víctor, porque en esta emisión vamos a tener excelente información sobre la supervisión y construcción de infraestructura de salud en nuestra entidad, además el apoyo constante a nuestras familias en la Huasteca veracruzana. Buenas cifras económicas, un gran talento de música electrónica, que esa va a ser nuestra propuesta aquí en Veracruz a la Hora Nacional, desde la capital del estado, y
7: recomendaciones de turismo comunitario para conectarnos con nuestras raíces. Así que esto es Veracruz en la Hora Nacional.
6: ¡Comenzamos!
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6: Les comentamos también que está a punto de construirse el Centro de Rehabilitación e Inclusión Infantil Teletón, CRIT, allá en Minatitlán, donde mandamos un fuerte abrazo.
7: La zona sur.
6: En la zona sur de Veracruz, muy calurosa, por cierto. Sí. Una obra que va a ampliar las oportunidades de rehabilitación e inclusión de niñas, niños, adolescentes y personas con discapacidad del sur del estado, como bien estamos mencionando, y del Istmo de Tehuantepec.
7: El terreno y el decreto ya están listos, por lo que la construcción iniciará en el último trimestre del 2026 y tendrá su conclusión en el 2027. Este proyecto surge de la alianza entre el gobierno de Veracruz y la Fundación Teletón, con la finalidad de acercar servicios especializados de rehabilitación a miles de niñas, niños y adolescentes con discapacidad.
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6: Por otro lado, aquí en Veracruz en la Hora Nacional les vamos a platicar que el gobierno del estado, en coordinación con el IMSS Bienestar, continuó su recorrido de supervisión hospitalaria, sumando ya 23 unidades que ya han sido verificadas en materia de abasto de medicamentos, de insumos y condiciones de infraestructura en el estado de Veracruz.
7: En la región sur, un saludo en la región sur nuevamente, la supervisión llegó al Hospital Materno Infantil y al Hospital Regional Dr. Valentín Gómez Farías de Coatzacoalcos, Veracruz, así como a unidades de Las Chuapas, Ixhuatlán del Sureste y Minatitlán.
6: El Hospital de Especialidades Gómez Farías, con casi 40 años de operación, una cobertura cercana a 2 millones de habitantes del sur de Veracruz, va a recibir una rehabilitación integral con un presupuesto inicial de 21 millones de pesos. Esto incluye mantenimiento general, sustitución de equipos de climatización, renovación de elevadores, una nueva sala de espera climatizada para familiares y también para pacientes.
7: Días antes, el recorrido había cubierto otras 18 unidades generales y comunitarias en Perote, Altotonga, Tlapacoyan y en la zona norte. En los hospitales de Pánuco, Ozulama, Naranjos, Llano de Enmedio, Guayacocotla, Tempoal y Tantoyuca, donde se identificaron necesidades específicas de cada región y se gestionaron respuestas inmediatas como equipo de cocina para la unidad de Córdoba y sillas de ruedas para Tierra Blanca.
6: Es una maravilla esto, Víctor Mortera, amigos y amigas de Veracruz en la Hora Nacional, porque con este trabajo el gobierno del estado y el gobierno de México reafirman el compromiso de avanzar hacia el Servicio Universal de Salud en cada rincón de Veracruz.
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7: Continuando con más en este día, además de supervisar, hay grandes proyectos de infraestructura de salud. El Hospital General de Pánuco será sustituido por una nueva unidad médica de alcance regional, cuya construcción iniciará este año y está prevista para inaugurarse en marzo de 2028, como parte de un proyecto de renovación de 5 hospitales con una inversión superior a los 4 mil millones. millones de pesos.
6: Bueno, la infraestructura se va a construir en un terreno ubicado aproximadamente a 2 kilómetros de la unidad actual. No estará tan lejos,
8: cerca,
6: está,
8: ¿no?,
6: muy cerquita.
8: Uh-huh.
6: Y ampliará la atención para la población del norte de Veracruz y parte también de la zona de Tampico.
7: Además de Panuco, el proyecto de renovación contempla la sustitución de hospitales de Tuxpan, Tlapacoyan, Tempoal y Misantla, en coordinación entre el gobierno de México y el gobierno de Veracruz.
6: Con esta acción, sin duda alguna, se atiende una demanda histórica en esta región al sustituir una unidad por más de 100 años que ha brindado servicio a las familias de la Huasteca veracruzana. Enhorabuena.
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6: Bueno, y con más aquí en Veracruz en la Hora Nacional, amigos y amigas, les vamos a platicar que, pasando a los compromisos de infraestructura carretera, el gobierno de Veracruz inauguró la construcción de con concreto hidráulico de 1.8 kilómetros del camino Guayacocotla, Sontecomatlán o Zultetla. ¿Ubica en esta zona? Bueno, con una inversión de 24 millones de pesos como parte del compromiso asumido en 2025 con las comunidades de esta región de la Huasteca.
7: Durante el recorrido también se supervisó el tramo paraje Sontecomatlán-Guayacocotla, donde se construyeron 1.600 metros de muro de gavión tras el desgajamiento de un cerro provocado por las lluvias del año pasado y donde actualmente avanza la pavimentación de más de 10 kilómetros adicionales.
6: Estas acciones, Víctor, fíjate que dan seguimiento a los compromisos establecidos con las comunidades de la Huasteca afectadas, como bien mencionábamos, el año pasado por las lluvias, que fueron lluvias extraordinarias, sí, en el mes de octubre de 2025.
7: Con estas obras, el gobierno del estado reafirma con su compromiso de mejorar la movilidad de las familias serranas, facilitando el traslado de productos agrícolas y el acceso de estudiantes a sus centros educativos.
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7: Hoy tenemos café, déjenme decirles, queridas amigas y amigos, Carla Sánchez, Josué de la Fraga, de Coatepec, Veracruz.
6: Uy, qué mira, rico.
7: Aquí sí, está el café.
6: Ahí está.
7: Efectivamente. Para acompañarnos esta noche. Y para seguir apoyando a esa importante zona de nuestra entidad, para elevar la calidad de vida y fortalecer la economía de las familias de la Huasteca veracruzana, el gobierno del estado entregó los programas de apoyo a la palabra, apoyo a la familia y apoyos funcionales a habitantes de Ilamatlán, Sontecomatlán, Zacualpan, Texcatepec, Benito Juárez y Guayacocotla, con más de 6.700 apoyos en total.
6: A través de apoyo a la palabra, 1.360 personas recibieron órdenes de pago de 7.000 pesos para impulsar sus emprendimientos.
7: Por parte del DIF estatal, mediante apoyo a la familia, entregó talleres de carpintería, bordado y costura, panadería y repostería, además de enseres de cocina y equipo de herrería y soldadura, y en beneficio de 5.415 personas, dando forma a 50 nuevos talleres comunitarios.
6: Con estas acciones, el gobierno de Veracruz reafirma el bienestar de las familias serranas, que se construye con apoyos directos que fortalecen tanto la economía como la dignidad de los hogares veracruzanos.
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6: Aquí en Veracruz en la Hora Nacional, ya que Víctor Mortera tiene su cafecito, fíjate, ¿cómo no de cena? Yo sé que a lo mejor en cualquier momento unas garnachitas de rinconada pueden funcionar. Un buen platillo de garnachas de rinconada, que es la ciudad de las garnachas, el paraíso de las garnachas, que es este antojito veracruzano tan delicioso, pues yo me quedo con eso, ¿verdad?
7: Sí.
6: Y tú con tu cafecito de Coatepec.
7: Pero déjame decirte que saliendo de aquí, de este espacio de Veracruz en la Hora Nacional, nos espera un rico pan de jico.
6: Ah, me encanta.
7: Ya que andábamos por la zona del café, pues nos pasamos a Jico a comprar un pancito.
6: Me encanta la idea. Bueno, pues es que todo, ¿no? De todos lados. Por otro lado, les platicamos, amigos y amigas, que finalmente las capacidades productivas y logísticas de Veracruz, junto con una estrategia de vinculación, inversión pública y privada, con el desarrollo de infraestructura, están generando condiciones para ampliar la actividad económica y crear nuevas oportunidades para las y los veracruzanos.
7: El estado acumula 4.270 millones de dólares en anuncios de inversión durante 2026, equivalente al 97% de lo registrado en todo 2025.
6: De todo este monto, 2.109 millones de dólares corresponden a anuncios de la Secretaría de Economía Federal y 691 millones de dólares a inversión de capital nacional anunciada por el gobierno del estado.
7: A esto se suman 1.470 millones de dólares de inversión anunciada por el gobierno de México en sectores estratégicos como petroquímicas, fertilizantes, infraestructura carretera y portuaria, recursos hídricos y vivienda.
6: Con el seguimiento permanente de estos indicadores, el gobierno de Veracruz orienta sus políticas públicas hacia una economía con mayor actividad productiva, más inversión y más infraestructura para el estado.
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7: Es momento de hacer nuestra primera pausa musical y me voy y nos vamos a un género que en lo particular a mí me encanta. En esta emisión nos sumergimos en los sonidos de la música electrónica experimental con un talento originario de la ciudad de Xalapa, Veracruz.
6: Bueno, ¿saben de quién vamos a hablar aquí en Veracruz en la Hora Nacional? Víctor Mortera, amigos.
7: A ver, platícanos, Carlos Sánchez.
6: De Borderside, el proyecto concebido por el artista Diego Uresti, que es esta propuesta que prioriza, ya sabemos, ¿no?, esta exploración sonora que construye paisajes envolventes, que transitan entre texturas orgánicas, sintetizadores vibrantes, para lograr todas estas atmósferas profundas y cinematográficas. ¿Ya se lo imaginaron?
7: Yo lo estoy imaginando.
6: Yo también.
7: Diego nos invita a una escucha pausada donde el sonido fluye de manera intuitiva, marcando un pulso sutil. Escuchamos el tema Materia Sutil.

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1: Después de la música, de la musiquita y de todo lo que tenemos aquí en Veracruz en la Hora Nacional, vámonos a nuestro mapa mental porque es momento de mencionar que hay viajes que no se recorren solo con los ojos, sino también con las manos, con el paladar, con los oídos, con todos nuestros sentidos, Víctor Mortera, porque invitan a convivir muy de cerca con quienes mantienen vivas las tradiciones de sus tierras, de sus zonas, de sus regiones. Así, por ejemplo, son las experiencias de turismo comunitario que Veracruz ofrece de norte a sur de nuestro estado.
2: Y a donde vamos a empezar esta ruta, no nada más hay sabor, sino también tradición. Y próximamente, en los próximos días de muertos que se celebran en nuestro país, este lugar con las cantadas,
1: brilla.
2: Su gente, su comida y por supuesto sus tradiciones, exactamente brilla. Nos estamos refiriendo a Naolinco de Victoria, en la región de, pues, una región de cultura y aventura donde la experiencia Manos Dulces invita a conocer procesos artesanales y sabores tradicionales. Aquí los visitantes pueden participar en talleres para elaborar dulces típicos y tortillas de colores, recorrer huertos frutales y visitar talleres de calzado, alfarería y marroquinería, oficios que han dado identidad a este pueblo mágico durante generaciones.
1: Me lo estoy imaginando. Sí. Ya me vi ahí en estas temporadas porque muy cerquita, en Tequila, la propuesta es lo más alto de la montaña. Combina, ahí les va, el senderismo. Vistas panorámicas preciosas desde un mirador natural y recorridos para conocer la flora de la región, con un acercamiento al manejo forestal comunitario y a la cultura nahua, que aún sigue viva en la Sierra Veracruzana.
2: Nos vamos al sur, ¿se quieren ir al sur? Vámonos al sur con la mochila, querida Carla Sánchez.
1: Ya la tengo más que lista, vamos.
2: Bueno, el caso está que en Catemaco, Veracruz, Ecoturismo Los Manglares de Sonte Comoapan ofrecen recorridos en lancha por los canales del manglar, observación de aves y senderismo interpretativo, además de opciones de hospedaje en cabañas para quienes buscan una conexión más profunda con la naturaleza y los saberes ancestrales de la región. ¿Y sabes qué? No tardo en irme para allá, ¿eh?
1: ¿En serio? Sí, para esta temporada. Sí. Bueno, pues en lo que tú te vas en esta zona, yo me voy, y si ustedes gustan también, a Mecayapan. El centro ecoturístico Canta Sejcán permite acercarse a los conocimientos y tradiciones de la comunidad nahua a través del senderismo etnobotánico, paseos en kayak, experiencias relacionadas con la medicina arbolaria, talleres para aprender palabras, cantos e historias en lengua nahua. ¡Qué maravilla!
2: Estas cuatro experiencias forman parte del Catálogo Nacional de Experiencias Turísticas Comunitarias y son una invitación a descubrir Veracruz desde sus comunidades, sus saberes y sus paisajes, en un turismo que deja huella tanto a quien visita como a quien recibe.
1: Me encanta porque nos hemos ido desde Naolinco y hemos pasado por toda esta zona, Sontecomapan, en fin, con toda esta belleza natural que tiene Veracruz. Para conocer más sobre el estado y planear, pues, la próxima aventura, que prepares tu mochila y todo lo que necesites para visitar Veracruz, puedes consultar la información turística disponible mediante las redes sociales de la Secretaría de Turismo de Veracruz.
2: Descubre el Veracruz comunitario, porque Veracruz
1: está de moda.
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3: ¿Sabías que? En las cocinas de comunidades como Cotaxtla, Papantla y Yanga, existe un guiso cuyo ingrediente principal ni siquiera es carne ni verdura como las conocemos, sino un cactus que lleva escondida una cruz en cada uno de sus cortes. Se trata de la cruceta, protagonista del tradicional adobo veracruzano. La cruceta es una cactácea de tallos trepadores que puede alcanzar hasta 3 metros de altura y que se distingue por tener entre 3 y 5 aristas cubiertas de espinas. Su nombre no es casualidad. Al rebanar sus tallos en trozos, el corte transversal deja ver una forma muy parecida a una cruz. De ahí que generación tras generación la hayan bautizado como cruceta. Antes de llegar a las ollas veracruzanas, este cactus ya era consumido de forma ancestral por pueblos originarios como los huicholes y los tarahumaras. Y hoy se le encuentra también en estados como Guerrero, Chiapas y Tamaulipas. Para prepararla, las espinas se retiran cuidadosamente y los tallos se cortan en trozos pequeños, que se cuecen para eliminar la baba característica de esta familia de cactáceas, de forma muy similar a cómo se prepara el nopal. Después, se guisan en un adobo de chiles secos, generalmente acompañados de carne de cerdo, hasta lograr un platillo espeso y de sabor profundo, que va varía ligeramente de receta en receta según la región. En Yanga, este platillo cobra un significado todavía más profundo. La cruceta es reconocida por muchas cocineras tradicionales como una planta de origen africano que llegó a estas tierras junto con las poblaciones esclavizadas y afrodescendientes que fundaron el primer pueblo libre de América. Ahí, el adobo de crucetas con costilla de cerdo se ha convertido en un platillo emblema que conserva en cada bocado parte de esa memoria afrodescendiente que sigue viva en la región. Así, lo que a simple vista parece solo un guiso más de la cocina veracruzana, en realidad guarda siglos de historia. La de un cactus con nombre de cruz, que entre pueblos originarios y comunidades afrodescendientes ha encontrado en Veracruz una de sus casas más entrañables.
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2: Y para continuar con la música y el género electrónico, explorando los universos sonoros de nuestro estado, regresamos con el talento jalapeño Boardside.
1: Así es, y en esta segunda intervención vamos a escuchar lo electrónico, este track que sirve como una carta de presentación oficial desde este proyecto, una pieza donde el beat va a invitarnos al movimiento suave sin romper su esencia introspectiva. Así que vamos a escuchar Sueños de Yabú.

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2: 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Una celebración que reúne historia, alegría y las costumbres que hacen único a este municipio. Conoce el programa completo en la página de Facebook de la Secretaría de Turismo del Estado de Veracruz. Sé parte de la reunión científica, tecnológica, forestal y agropecuaria Veracruz 2026, un espacio de encuentro para compartir conocimientos, descubrir nuevas ideas y fortalecer la vinculación entre la comunidad científica, académica y productiva. La cita es del 21 al 23 de octubre, de 9:30 de la mañana a 2 de la tarde, en el Museo Caná de Ciencia y Tecnología, ubicado sobre la avenida Murillo Vidal número 1735 de la colonia Cuauhtémoc, en la ciudad de Jalapa. La entrada es gratuita. Como parte de la jornada académica rumbo a la octava Bienal de Arte Veracruz 2026, Luis Calavera impartirá el laboratorio La Belleza de lo Imperfecto, enfocado en la creación de proyectos visuales en tiempo real y la experimentación sonora mediante programas de uso libre. Aparta la fecha, miércoles 21 y jueves 22 de octubre, en la Galería de Arte Contemporáneo de Jalapa. Mayores informes y registro en la página de Facebook Bienal de Arte Veracruz. Durante octubre, la ciudad de Jalapa celebrará el 20º aniversario de la canonización de San Rafael Guízar y Valencia, lleno de tradición, cultura y espiritualidad. Del 10 al 27 de octubre, descubre parte de esta historia a través de conferencias, recorridos, conciertos y actividades religiosas que forman parte de la identidad jalapeña. Una invitación para quienes visitan Jalapa y para quienes quieren redescubrir su ciudad desde otra perspectiva. Consulta el programa completo en la página de Facebook Visita Jalapa. ¿Tienes un proyecto cultural y quieres aprender a aplicar convocatorias? Participa en el curso virtual Aplicar a Convocatorias del Sector Cultural 2026, que es gratuito y 100% autogestivo. Dirigido a promotores, gestoras y gestores culturales, artistas, organizaciones independientes, colectivos, estudiantes de artes y personas interesadas en el tema. Para más información puedes consultar la página de Facebook de la Secretaría de Cultura de Veracruz. Agua, cascadas y pozas cristalinas forman parte del paisaje de Nace el Río. Acércate a conocer el nacimiento del río Actopan y recorre los senderos que rodean el entorno natural de este municipio. Haz una parada y conócelo de cerca. Esto fue La Cartelera Cultural. Soy Mike Andrade, para Veracruz, en la Hora Nacional.
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0: Y bueno, de esta manera, Víctor Mortera, amigos y amigas, hemos llegado al final de Veracruz en la Hora Nacional, agradeciendo que nos dejen entrar en cualquiera de los dispositivos donde el cuadrante veracruzano está llegando aquí en Veracruz y más allá de las fronteras. Muchísimas gracias. Tenemos una cita en la próxima para esta media hora de Veracruz en la Hora Nacional. Soy Carla Sánchez.
1: A nombre de Josué de la Fraga, mi nombre es Víctor Mortera. Que tengan un excelente día. Hasta la próxima.
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3: ¿Qué pasaría si la tierra bajo tus pies temblara dos veces en menos de un minuto? Eso ocurrió el 24 de junio en el norte de Venezuela, 6:04 p.m. Sismo de 7.2. Treinta y nueve segundos después, otro de 7.5, más fuerte, sin tiempo para bajar unas escaleras.
4: 5:33 p.m, presten mucha atención porque hace pocos minutos se registró un sismo con epicentro en Morón, en Venezuela, que se sintió también aquí del lado colombiano.
3: Al día siguiente, el conteo. Casi 200 personas fallecidas, más de 1.500 heridas, 250 edificios dañados. Los sismólogos le llaman doble evento sísmico. Dos sismos de magnitud parecida, separados por segundos, prácticamente en el mismo punto. El Servicio Geológico de Estados Unidos reportó que la potencia indica una interacción compleja de rupturas bajo la superficie. Y hay otro riesgo añadido. Sismos de esta magnitud cerca de la costa pueden detonar tsunamis, olas que viajan a la velocidad de un avión. La zona no es nueva en esto. Desde 1900, cinco sismos mayores a 7 han sacudido el norte de Venezuela. El epicentro fue al sureste de Yumare, justo donde empujan dos placas, la del Caribe contra la sudamericana. ¿Pero por qué tiembla? Mira un mapa mundi. África y Sudamérica encajan como piezas de rompecabezas. Eso notó Alfred Wegener hace más de un siglo. Propuso que todos los continentes alguna vez estuvieron pegados en uno solo, Pangea. Lo criticaron. ¿Qué fuerza podía mover masas de roca tan grandes? La respuesta estaba adentro de la Tierra. El calor del interior genera corrientes en el manto que empujan las placas. Se mueven centímetros por año. Lento, pero cuando la tensión acumulada se libera de golpe, tiembla. Ahora bien, el peligro principal no es el movimiento, sino el estado de las construcciones. La ciencia ya sabe dónde tiembla. Lo que no puede decir es cuándo ni con qué fuerza. Por eso construir bien marca la diferencia. Viviendas, puentes, tuberías de agua, todo pensado con normas que soporten. En una región sísmica, hasta cómo trazas las tuberías de agua o las líneas eléctricas puede hacer la diferencia entre un daño reparable y una emergencia. Revisar lo que ya está construido, reforzar, planificar con criterio sísmico. Eso también salva vidas. En México lo vivimos en 1985 y en 2017. Sabemos lo que un sismo le hace a una ciudad. Tenemos alerta sísmica, tenemos reglamentos de construcción, simulacros. La pregunta es si los aplicamos con el rigor que se necesita. Venezuela nos recuerda lo que ya deberíamos tener grabado. La tierra se mueve. Siempre se ha movido. La pregunta no es si va a temblar, es si estamos listos cuando pase. Con información de la doctora Nayeli Ruiz Rivera, del Instituto de Geografía, y del doctor Arturo Iglesias Mendoza, del Instituto de Geofísica, ambos de la UNAM. Un guión de Leonardo Santiago, con información del portal Ciencia UNAM. Les saluda Mónica Genis. We'll be right back.
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0: Andrés Cepeda, Dios te bendiga. Viva Colombia, gracias.
1: Viva Leona, gracias.
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Una bendición saludarte en esta maravillosa mañana, que el Señor te bendiga en este lunes 5 de octubre del 2026. ¿Cómo estás? Para mí es una bendición estar contigo una vez más y muchísimas gracias por dejarme entrar en tu casa. Línea de oración 236-121-8802, 236-121-8802. Bienvenido. Bienvenido a tu programación Jesucristo Esperanza para tu familia. Saludamos a todos los amigos, a todo Radio Escucha, a toda la gente bonita que en esta mañana ya está iniciando labores. Que el Señor le bendiga de una manera especial. Quiero compartirte este pensamiento. Nos ver bien. Te ver bien. Te ver bien esta semana. Te ver bien en el nombre del Señor. Ten fe. Ten fe. Si la otra semana estuvo un poco bajo las ventas, el trabajo, no hubo casi trabajo, el negocio estuvo un poco bajo, pero esta semana te va a ir bien porque Dios está contigo. Amén. Que el Señor te bendiga de una manera especial, ten paz en tu corazón y ten la fe que el Señor toma el control de tu situación. Para mí es una bendición, de verdad, estar una vez más en esta cabina de Radio Evolución 98.5, y Dios bendiga a todo el pueblo del Señor. Solo te recuerdo que ya estamos en octubre, ya en el mes de noviembre estamos con la expectativa de lo que Dios va a hacer en el clamor por la Sierra Mazateca. ¿Cuándo? El 13 de noviembre a las 12 del mediodía nos vemos en la explanada municipal de Huautla de Jiménez. Invito a todo el pueblo del Señor, pastores, líderes, salmistas, a todo aquel hombre y mujer que ama la Sierra Mazateca y ama a las almas. Te invito iglesia, te invito pueblo del Señor. No vamos a hablar de política, no vamos a hablar de religión, no vamos a exaltar a un hombre, no vamos a hablar de denominación, no vamos a hablar de nadie más que de Jesús. Vamos a hablar de Jesús, vamos a hablar del Señor y vamos a clamarle a Él. Vamos a orar, vamos a humillarnos, vamos a pedir por nuestra Sierra Mazateca, por nuestro México, vamos a pedir por San Andrés, San Jerónimo, vamos a pedir por San Miguel Guatepec, vamos a pedir por todas las congregaciones, por cada agencia de la Sierra Mazateca. Tenemos que clamar al Señor. Vamos a concentrarnos el 13 de noviembre a las 12 del mediodía. Yo le invito a usted, iglesia, pueblo de Dios, pastores, les invito. Vengan, oremos, convivamos. Eso nos habla de unidad, de humildad. Eso no se trata de competencia, de competir. Eso se trata de clamar al Señor. Si tú eres líder, tú eres pastor y amas la Sierra Mazateca, únete. No es bueno ser llaneros solitarios. Hay muchos pastores que traen yo aquí en mi iglesita, en mis cuatro paredes y hasta aquí, pero dice Mateo 28:19, por tanto, id y predicad el evangelio. Vamos a salir a predicar. Eso es predicar en la explanada municipal, es salir de nuestras cuatro paredes, salir del confort, de la comodidad y salir en el corazón de la Sierra Mazateca, que es la explanada. Únete a la visión. Sé que mucho pueblo del Señor se va a unir a la visión para este 13 de noviembre. Bueno, vamos en esta mañana a ir a nuestro tema. Yo le invito a familia que se quede y vamos a hablar de un tema muy bonito, muy especial, basado en el libro de Santiago, capítulo 19, versículo 20. Quiero hablar bajo el tema un arranque de enojo. Un arranque de enojo.
En el libro de Santiago, capítulo 1, verso 19, dice y 20, por esto, mis amados hermanos, todo hombre sea pronto para oír, tardo para hablar, tardo para airarse, porque la ira del hombre no obra la justicia de Dios. ¿Te hago una pregunta? ¿Te puedo preguntar algo en esta mañana? ¿Tú con quién te desquitas cuando te enojas? ¿Quién paga los platos rotos cuando estás enojado? Porque nosotros, amados, a veces en nuestro entorno, con la gente que convivimos, con la que vivimos, es la gente que sufre todo el peso de nuestra ira. Y por una ira de 5 minutos o un arranque de ira, puedes echar a perder muchos años de trabajo. La Biblia nos habla que controlemos el enojo, la ira. Dice la palabra del Señor, el apóstol Santiago, por esto, mis amados hermanos, aquí habla el pueblo del Señor, aquí nos habla de la iglesia, aquí nos habla de todo aquel que ama a Jesús, de todo aquel que tiene el título de cristiano. Porque llega un momento donde la persona se enoja y comienza a desquitarse con la primera persona que ve. Y nuestra familia nos conoce. ¿Y saben ustedes que la ira hace que vivamos menos? El enojo provoca enfermedades en nuestras vidas. Gente que vive enojada, personas que siempre le dan cavidad a la ira, son personas que están enfermas o se van a enfermar, porque la ira provoca muchas enfermedades internas en nosotros. La ira, el enojo, nos quita el sueño, nos quita la paz, nos quita la tranquilidad. Y una persona que se la pasa enojada, enojado todo el tiempo, se va a provocar algo mal en sus órganos. Por eso el apóstol Pablo nos habla que cuidado con la ira, porque un arranque de ira lo puedes perder todo. Era un hombre conduciendo su coche y otro hombre le cierra el paso, y era un hombre mayor. El hombre mayor no miró la consecuencia de lo que hizo, y aquel hombre que iba atrás se detiene, ambos se detienen en un semáforo, se baja, le toca la ventanilla al hombre de la tercera edad y le dice, bájate. Aquel hombre venía enojado, tuvo la oportunidad, descargó su ira, se bajó y con una cachetada que le dio, aquel hombre cayó en el piso. Y aquel hombre de la tercera edad comenzó a convulsionar, se quedó tirado, no se pudo parar. A los 4 días muere. El juez encarcela al chofer, pero él dijo, es que yo nada más le di una cachetada, pero por ese momento, por ese accidente, por esa ira, por ese enojo,
condenaste tu propia vida. El juez dijo, la justicia es la justicia. ¿Usted provocó esto? Y usted va a la cárcel. No, pero es que no era mi intención. No controló la ira. Perdió familia. Perdió trabajo. Perdió a sus hijos. Porque lo acusaron de asesinato. ¿Cuántas veces nosotros, por un arranque de ira, hemos perdido salud? ¿Hemos perdido algún negocio? ¿Hemos perdido una amistad? ¿Hemos perdido

Siento porque me hicieron. ¿Qué dice la Biblia acerca de la ira? Porque la ira te hace decir cosas que después te arrepientas. La ira te hace decir cosas que después lloras. La ira te hace hablar cosas que a lo mejor ni sientes, pero para desquitarte, tú hablas y maltratas a la otra persona, pero no físicamente, la maltratas con tus palabras. Maltratas a tu prójimo porque no sabes controlar la ira. Todos nos enojamos. El apóstol Pablo lo dijo muy claro en Efesios 4, 26 al 27. Airaos, pero no pequéis. Que no se ponga el sol sobre vuestro enojo. Quiere decir, hay veces que hay injusticias, te hicieron algo injusto, te robaron, prestaste un dinero, ya no te lo quisieron pagar, y te molestaste, te enojaste, te mintieron en algún producto, te dijeron que era original y era patito, te engañaron, te enojaste. Dice la Biblia que es válido enojarse. Dice la palabra del Señor que sí te puedes enojar, pero dice la Biblia, pero no peques. Dice la Biblia, si te enojas, contrólate. Si te enojas, piensa antes de contestar, piensa antes de responder, piensa antes las consecuencias que va a traer ese mensaje que vas a escribir, ese audio que vas a mandar. Piensa antes quién le vas a contestar a tu pareja, porque las palabras no es cierto que se las lleva el viento. Las palabras son espada que hiere el corazón, son palabras penetrantes que edifican o destruyen a una persona. Por eso es muy importante pensar, es muy delicado hablar a la ligera. Tenemos que pensar antes de decir las cosas, porque Dios nos ha dado sabiduría, Dios nos ha dado entendimiento, Dios nos ha dicho cómo debemos de ser como hijos de Él. Y muchos corazones están lastimados hoy en día porque alguien los hirió, porque tu papá te hirió con una palabra, estaba enojado, el coche se le descompuso y todo el día estuvo batallando, buscando un mecánico, y de repente tú te acercas y le dices, papá, quiero pizza. Y el papá, en vez de controlar la ira, en vez de ser ejemplo, en vez de que sea un guía, un mentor, te insulta, se desquita contigo, te dice inservible, te dice inútil, te dice bueno para nada, solamente me pide, solamente quieres que yo te dé. Y si tú supieras todo lo que me sucedió en este día, tú no estás ni para saberlo, tú ni sabes qué es esto. Eso se llama pecar contra Dios. Eso se llama pecar. Y estás pecando contra Dios porque estás lastimando el corazón de tu hijo. Él no tiene la culpa de que el coche se descompuso. Él no tiene la culpa de que no haya gasolina. Él no tiene la culpa que no te haya ido bien. Tú tienes que saber controlar la ira porque se trata de una vida, de un alma. Se trata de tu propio hijo. Qué bonito es cuando alguien sabe controlar la ira en decir, papá, quiero pizza. Claro que sí, vamos a comprar una pizza. Dame 5 minutos, deja terminar de arreglar el carro. Y no desquitas tu ira, te vas y caminas 5 minutos. Si quieres, habla solo. Si quieres, peleate contigo mismo. Si quieres, corre. Si quieres, ponte a leer. Si quieres, haz muchas cosas. Pero la mejor fórmula para salir de la ira es orando. ¿Tú quieres desahogarte? Desahógate en la presencia de Dios.
¿Quieres contarle a alguien lo que te pasó?

ponte a orar. ¿Quieres que ese sistema nervioso baje, se regularice, te sientas bien? Clama a Dios. Dile: Dios mío, no quiero pecar, no quiero fallar, no quiero herir a mi familia. Señor, dame esa paz, dame esa tranquilidad en el nombre de Jesús. Y el Espíritu de Dios que vive en ti, el Espíritu de paz, toma el control de tu vida, porque tú le estás dando lugar. Porque la Biblia dice: no os embriagáis con vino, sin más bien ser llenos del Espíritu Santo. Y el Espíritu de Dios es quien te da la paz. Pero nosotros pensamos que solamente en la iglesia es donde debemos de pedir al Espíritu de Dios que nos controle, ¿verdad? No, en tu casa tienes que pedirle al Espíritu de Dios para que no lastimes a los tuyos, para que no ofendas a los tuyos, para que no se alejen de ti, porque van a crecer hijos lastimados, hijas lastimadas por un momento, por un arranque de ira. Porque hay gente que no controla la ira. Cuando ya se dio cuenta, ya habló. Ya cuando se dio cuenta, ya lastimó. Ya le dijo muchas cosas a su familia, a sus hijos, a su esposo, a su esposa. Y a rato ya se está riendo otra vez. A rato ya se está carcajeando. A rato para él ya se le olvidó. Pero al hijo, a la hija, no se le olvida. ¿Por qué no se le olvida? Porque son palabras que hieren. Son palabras que lastiman. Porque en la ira pierdes todo, pierdes familia, pierdes hijos, pierdes salud. ¿Saben ustedes que una persona que hoy en día, bueno, hay muchos factores? No voy a decir que solamente por esta causa hay esta enfermedad, pero sí está demostrado que el 80% de gente que ahorita tiene la diabetes, el azúcar. Claro, hay muchos factores, por la mala alimentación, por el azúcar, por el refresco, todo. Pero, el 80% de gente que hoy está enferma, que se le conoce por la diabetes, fue por un arranque de ira. Se enojó tanto que hasta la boca se le secó, la sangre hirvió y tomó agua. ¿Qué hizo esa persona? Se provocó una enfermedad por un arranque de ira. Mis amados hermanos, amigos, en esta mañana, si tú tienes problema de ira, tienes problemas con tu boca, con tu forma de hablar, si tú eres alguien que maldice mucho, una persona que juzga a todo mundo, una persona que se la pasa viendo, observando la vida ajena, alguien que solamente se la pasa señalando a los demás, tienes un problema serio, ¿eh? Y te va a traer consecuencias, te va a traer maldiciones, te va a traer cosas malas a tu vida y vas a afectar a los tuyos. Yo no digo que no te enojes, la Biblia no dice eso. Mi Señor Jesús se enojó cuando entró al templo y sacó a todos los vendedores ahí que estaban haciendo negocio para ellos mismos, no era para la obra. Estaban ellos y se enojó, dice la Biblia, que agarró un látigo y los... se enojó. Pero ¿dónde más registra la Biblia que Jesús era que cada rato se enojaba?

Más con la ira, te vas a enfermar, porque esto provoca muchas consecuencias, te roba la paz y hay momentos que no te sientes bien. Dice la bendita palabra del Señor, porque la ira del hombre no obra la justicia de Dios. Di conmigo, airaos, pero no pequéis. Repite conmigo, airaos, pero no pequéis. Enójate, pero tienes que buscar la forma de salir de la ira. No te desquites con nadie. Si te enojas mucho, ponte a leer un libro. Si te enojas mucho, camina. Si te enojas mucho, pon alabanzas a todo volumen. Si te enojas mucho, vete a correr. Si te enojas mucho, brinca, haz ejercicio. O escucha música de adoración, música que nutra tu espíritu. Si te enojas mucho, haz qué hacer, haz limpieza en casa. No, pero en la mañana ya lo hice, vuélvelo a hacer otra vez. Haz limpieza. Pero no descargues tu ira con tus hijos, con tu familia, con el primero que pasa, con el primer despachador, con el primer cliente. No descargues tu ira, porque la gente no tiene por qué recibir la cólera que hay en ti. No es justo, porque la Biblia dice, airaos, pero no pecáis. Y siempre te voy a decir algo, y te lo voy a decir con base bíblica. Porque hay mucha gente que está enojada siempre. Conforme a la Biblia, la gente que siempre está enojada es porque está en pecado. Sí, el pecado te roba el gozo. Cuando David dice, devuélveme el gozo de mi salvación, cuando David dice eso, es porque David estaba en adulterio. Es porque David estaba pecando. Porque el rey David, sí, el rey David estaba mal. Una persona que siempre está enojada es porque está en pecado. Pecado oculto, está pecando escondidas, está haciendo algo que no está bien. ¿Por qué? Porque es lo que provoca la ira, falta de gozo. Esa persona le ofende la palabra, esa persona le incomoda la palabra, esa persona no le gusta la predicación del pastor, porque dice, está mal el pastor, exagera. ¿Por qué le incomoda a alguien la palabra? Porque está en pecado, porque está su corazón lejos del gozo del Señor. Y una persona que está obedeciendo a Dios, por más cosas que le pasen, una persona que está obedeciendo al Señor, por más cosas que le sucedan, siempre tiene gozo en su corazón, porque sabe en quién ha confiado. Alguien que está obedeciendo y ama la palabra, y ama hacer la voluntad de Dios, por más tragedia que le llegue, por más enfermedades que le lleguen, por más chismes que levanten contra él, siempre tendrá un gozo en su corazón, siempre tendrá una sonrisa, siempre hablará en fe, porque sabe en quién ha confiado y no tiene en su corazón, no hay ese pecado, porque está viviendo en obediencia a Dios. ¿No será que lo que detona la ira en tu vida es porque estás en pecado? ¿No será que tú estás viviendo una doble vida? ¿Mientes mucho? Porque una persona, déjame decirte algo, y esto se lo decía a la iglesia ayer, cuando tuve el privilegio de predicar. Ayer yo le decía a la iglesia, a los hermanos, en la predicación, y me acuerdo claro que dije esto: una persona que miente es una persona que ya está lejos de Dios. ¿Por qué digo esto? Porque hay personas que tienen el título de cristiano, se autodominan cristiano, o predicadores, o pastores, que mienten
mienten para salir de un apuro, mienten.

para salir, para comprobar algo, y mienten. No, Dios no obra en la mentira, ¿eh? Cualquier hombre, mujer, llámese como se llame, tenga el título que tenga, no importa cuántos años lleve en la iglesia, no importa que sea profetisa, profeta, apóstol, no importa que tenga teología hermenéutica, que sus estudios los haya hecho en Estados Unidos, no importa eso, eso es aquí abajo. Pero si tú mientes, es lo que está sembrando a la gente, la mentira. Y tú estás lejos de Dios. El hombre que está cerca de Dios, y no importa las consecuencias, pero habla verdad. No, pero si es que, si no digo una mentira piadosa, voy a perder este negocio, piérdelo. No, pero es que si digo que ya no sirve este aparato que estoy vendiendo, no me lo van a comprar. Habla verdad. Pero es que ya no me va a dar lo que yo pido. No importa. Mientras tú seas aprobado por Dios, Dios es fiel. Dios es poderoso en devolverte al 100 por 1 lo que tú diste en verdad. Pero si tú hablas mentira, tú al momento sales del apuro. Al momento dices, ay, qué bueno que ya se fue este aparato, qué bueno que ya vendí esto con mentiras, qué bueno que mi mujer me trayó que estaba trabajando y no es cierto, me fui con mi amante, qué bueno que me trayeron. Al momento tú saliste del apuro, pero Dios se alejó de ti. Y a rato vienen las consecuencias, porque Dios nunca va a respaldar a un mentiroso. Si tú mientes, Dios no está contigo. No, pero es que me van a correr de mi trabajo si hablo, que te corran. Es mejor. Pero ¿quién me va a dar trabajo? Poderoso es Dios, dice su palabra. Y poderoso es Dios, que no nos faltará nada. Pero si tú mientes por conservar un trabajo, si tú mientes por conservar un puesto, Dios no está contigo. Porque Dios no ama la mentira. Dios no se glorifica en la mentira. Dios no se manifiesta en la mentira. Llámese pastor, llámese líder, siervo, sierva, salmista, levita, profeta, apóstol, evangelista, maestro, diácono. Si tú mientes, Dios está lejos de ti. Yo sí he conocido a pastores que mienten. Yo sí he visto a hombres que se dicen hombres de Dios y mienten. ¿Cómo es posible que te llames pastor y seas un mentiroso? ¿Cómo es posible que tú digas que eres siervo de Dios y mientes? Te autoengañas, porque a Dios no lo puedes engañar. Puedes engañar a la gente. Puedes manipular a la gente, pero Dios ya tiene tiempo que no está contigo. Porque la mentira es pecado. Y una persona que siempre está enojado es porque está en pecado. Yo no digo que no nos enojemos. Una cosa es que repito, que alguien se enoje por algo injusto, ¿no? Algo que ibas con tu pantalón blanco y pasa un coche, te salpica un charco de agua sucia, ¿no? Y por un momento te enojas y dices, ¡ay, Dios! ¡Ay, Señor, ayúdame! Era blanco mi pantalón, ahora es gris, negro de lodo. Al tú decir Dios y te enojas un ratito, dices, bueno, velo por este lado. Por lo menos no te atropello. Y velo por este lado. Bendice su vida. Señor, bendice el del coche porque me salpicó y a lo mejor ni se dio cuenta. En ese momento tú glorificas el nombre del Señor y no entristeces al Espíritu Santo. Porque hay gente que entristece al Espíritu Santo cuando se aira.
y peca. Cuando tú te iras y comienzas a mentársela y agarras un tabique y se lo quieres aventar, o le dices al chofer, bájate, y, pero estamos hablando de un disque cristiano. Ese no es cristiano. Porque el que tiene a Cristo y tiene al Espíritu Santo, la Biblia marca que tenemos dominio propio. Cuando a Pablo lo encarcelaron, cuando al apóstol Pablo lo golpearon, él nunca levantó una mano. Él sufrió por causa del Señor. Cuando Esteban lo azotaron y lo mataron a rocazos, él solamente levantó su vista al cielo y él no levantó una mano contra aquellos. El corazón verdadero, el corazón que es entregado a Cristo totalmente, ya no levanta una mano contra su prójimo. Si quieres, golpéame. Yo no te voy a golpear. No, seas cobarde, dime mandilón, dime lo que tú quieras, pero yo no voy a levantar una mano contra ti, porque Dios me lo prohíbe y eres mi prójimo. No, que qué cobarde, está bien. Estoy cobarde. Controlas la ira, controlas el carácter, porque Dios está en ti, porque un ratito de ira puedes llegar a la cárcel. Un ratito de ira puedes perder a tu familia. Un ratito de que no tienes control, pueden pasar muchas cosas. ¿Por qué? Porque no tienes, no te controlas. Y alguien que no se controla, lógicamente que explota. Explota. Es como una olla express. No sé cuántos de ustedes se les ha llegado a explotar una olla express en casa. Por la presión, ¿verdad? Porque hay una válvula y esa válvula es una señal. Pero cuando se calienta demasiado, la olla express explota. Una persona que no saca la ira va a explotar. ¿Pero cómo se saca la ira? Ya te dije, ponte a orar. No hay mejor remedio, no hay mejor fórmula, no hay atajos, es orando a Dios. ¿Quieres desahogarte? Vete al monte, vete a la montaña, vete al campo ahí solo. Habla con Dios, si quieres grita a los cuatro vientos, pero no dañas a nadie. Si tu hijo pequeño se te acerca y estás bien airado, por favor, piensa bien lo que le vas a decir a tu hijo. Si tu hija contenta viene de 5 años, 6 años y te dice, papito, ya llegaste, y tú estás bien enojado, por favor, no la rechaces. No la marques para toda la vida. Por más enojado que estés, dile, Señor, dame fuerzas. Me asaltaron, me golpearon, me robaron, me mintieron. Pero tu hijo, ¿qué culpa tiene? Esa pequeña princesita, ¿qué culpa tiene? No te desquites con ella, porque estás pecando contra Dios. Y yo creo que, no me pregunte dónde lo dice, pero yo creo que esa gente que se desquita con los niños es mayor condenación. ¿Por qué? Porque dice la Biblia, deja que los niños vengan a mí, no se los impidéis, porque de los tales es el reino de los cielos. Ay de aquel que haga tropezar a uno de estos pequeños, dijo el Señor, mejor que se ponga una soga y se aviente, dijo, porque Dios ama la inocencia. ¿Qué es lo que Dios cuida de los pequeños? Su inocencia. Dice la Biblia que cuando Jesús llegó a predicar, los niños se acercaban a él. ¿Pero te has puesto a pensar por qué los niños se acercan a un adulto? ¿Te has puesto a pensar? Mire, si una persona, un hombre de 30 años, fuera un hombre enojón, gritón, con
y ni una sonrisa, ni se acercaba, ni se acercarían los niños. Los niños no se acercan, ¿eh? ¿Por qué? Porque los niños no saben fingir. Los niños no saben mentir. Estoy hablando de niños inocentes, chiquilines, 4 años, 5 años, 6 años, de 2 años, 3 años también. Si una persona adulta juega con ellos, se acerca, les sonríe, los abraza, los niños saben. Y dice la Biblia que los niños se acercaron con el Señor. No creo que los niños se acerquen con un enojón. Yo no creo que los niños no se hayan acercado si Jesús no fuera sociable con ellos, si no fuera sonriente con los niños. No creo que los niños se hayan acercado con alguien que todo el tiempo está con su cara larga, con alguien que siempre está enojado, así, preocupado, siempre preocupado, siempre ahí altivo. No, los niños ya dicen, no te acerques a ese señor, ¿eh? Porque es bien enojón. Dicen que es Jesús, pero mira, siempre está enojado. No, los niños se acercaban a Jesús porque Jesús siempre les extendía las manos, sonreía. Yo no sé, no me pregunte dónde dice eso, pero yo creo que hasta jugaba con ellos. Yo creo que hasta se sentaba, les contaba un cuento, los acariciaba, les decía. Y los niños atentos. ¿Quién va a estar con un enojón? Nadie. Ni los niños quieren estar con alguien que siempre está enojado, que siempre está de malas, que siempre grita, los regaña. Nadie. Pero como mi Jesús mostró paz y sonrió, los niños querían estar con él. Por eso un discípulo dijo, ¡hey, niños! ¡Hey, váyanse ustedes! ¿Qué tienen que hacer aquí? ¡Nada, váyanse! Esto es para adultos. Y Jesús dijo, ¡hey! Tranquilo, discípulo. Porque el que manda soy yo aquí. Deja que los niños vengan a mí. No le prohíban a los niños venir a mí. Porque de los tales es el reino de los cielos. Y abrazó a uno y le dijo, el que no fuera como él, no entrará al reino de los cielos. Inocencia, paz, sinceridad. Porque en la sociedad hay un dicho muy común, que el borracho y el niño dicen la verdad, ¿eh? Un niño nunca te va a decir mentira. Entonces, si tú le preguntas a un niño, ¿y tu papá? Está dormidote. Tú le preguntas a la esposa, ¿y su esposo? Trabajando. Ah, pero el niño ya te dijo antes que su papá se quedó dormido. Y la esposa mentirosa, trabajando, mintió. Porque los niños nunca... los niños nunca mienten. Te comento, en Efesios, ya estoy terminando, el tema se tituló Un arranque. Del texto que te comentaba ahorita cuando leíamos acerca, déjame ver, en Efesios, sí, en Efesios, ¿verdad? Cuando hablamos, vamos a ver Efesios capítulo 4, verso, ¿cuál es? Verso 16, no, 26, parece que es 26. Dice, airaos, pero no pequéis, que el sol no se ponga sobre vuestro enojo. ¿Qué quiere decir esto? Que hay, a veces la gente le dura un día completo. No, dice la Biblia que antes que se meta el sol, tú ya tienes que estar contento. Si te enojaste con tu pareja, antes de que se acabe el día, haz las paces. Es muy fácil decir te perdono.
Pero cuando hay amor, no es imposible decir, ¿me perdonas? Porque no es lo mismo. No es lo mismo, jamás va a ser lo mismo. Si tú eres alguien que está acostumbrado a que siempre le piden perdón, eres orgulloso. Estoy hablando en parejas, ¿eh? En matrimonio. ¿Por qué siempre él tiene que pedir perdón? ¿Por qué no tú un día te acercas y le dices, oye, ¿me perdonas porque te dije cosas feas? Ahí se sana el corazón. Aprendamos a pedir perdón. No siempre te acostumbres a que te pidan perdón. Y hasta orgulloso eres. Pues deja pensarlo. Mañana te digo. Porque me hiciste mucho enojar y orgulloso, orgullosa. Si eres mujer, eres orgullosa. Porque cuando tienes el Espíritu de Dios, al instante dices, está bien. ¿Para qué vamos a estar enojados si todos a rato estamos contentos otra vez? Porque el orgullo no te permite pedir perdón. Y el orgullo no te permite perdonar al instante. El orgullo, la cólera hace que espere. Si quieres hacer bien las cosas y quieres realmente tener un futuro sano en Cristo, perdona. No maltrates a la gente. No insultes con tu boca a la gente. No humilles a los tuyos. Porque al rato trae consecuencias. Mejor que tus palabras sean sazonadas, edificantes. Palabras de amor, palabras de que bendigan a otro. Amén, mis hermanos. Gloria al Señor. Esto se tituló Un arranque de enojo. Compártelo. Los que están en la plataforma de Facebook, si puedes compartir esta transmisión para otras personas, alguien necesita escuchar este tema. Un arranque de enojo. Estamos totalmente en vivo en nuestra plataforma de Centro de Restauración Familiar. Saludamos a estas personas que están en este momento visualizando y les saludamos desde Huautla de Jiménez, desde el corazón de la Sierra Mazateca. 8:54 de la mañana y agradecemos al Señor por esta bendición que el Señor nos permite estar aquí en vivo en esta plataforma de Centro de Restauración Familiar. Que el Señor bendiga a toda la gente que en este momento nos está visualizando. Bendito el nombre del Señor. Gloria al Eterno. Dice Antonio Flores, dice que Dios lo bendiga, siervo. Amén. Saludos a nuestro hermano Antonio Flores, la paz de Dios. Alejo Marroquín dice, amén, amén, aleluya, gloria a Dios, bendiciones, mi hermano. Amén. Que el Señor le bendiga mucho, mi hermano Alejo Marroquín. Dice Nora Ignacio, saludos, hermano Teo. Amén, amén. Saludos, Nora. Que el Señor le bendiga. Gloria al nombre del Señor. Andy Hueve. Muy buenos días, pastor. Saludos desde Llano de Arena. Una oración para mi amado esposo que ya se encuentra trabajando. Bendecido día, amén. Padre, te doy gracias por la vida de su esposo, Señor, de Andy. Bendice su vida, bendice su corazón, bendice su trabajo, sus manos. Bendice esta linda familia en el nombre de Jesús. María José Carpio dice, bendiciones papá Teo, amén hija, que el Señor te bendiga mucho, donde quiera que te encuentres, si no me equivoco, te encuentras en la ciudad de Oaxaca. Bendiciones, un abrazo. Reina Villamófil, muy buenos días hermano, Dios te bendiga. Bendiciones por otro día más que Dios nos da. Saludos por la familia Alvarado Villa. Que el Señor bendiga mucho esta linda familia Alvarado Villa. La paz de Dios en sus vidas. Gloria al Señor. Dice Eugenio Valencia. Feliz inicio de semana, pastor. Dios le bendiga siempre. Saludos, amén. ¿Cómo estás, Eugenio? La paz de Dios en tu vida. Rocío Marín dice, bendiciones, pastor Teo. Mucho éxito. Amén.
Un abrazo, Rocío Marín, que el Señor le bendiga mucho, la paz del Señor en su vida en esta mañana. Damos gracias al Señor. Dice este mensaje: muchas bendiciones a su vida, papá Teo. Amén, amén. Queda en anonimato, dice aquí. Amén. Bendiciones. Y a toda la gente bonita que en esta mañana escuchó esta programación cristiana. Que el Señor le bendiga. Marisol Emocita dice: amén. Bueno. Y Verónica Cruz. Amén. Muchas bendiciones, Verónica, desde Pachuca, Hidalgo, ¿verdad? A ver, bueno. Y Marisol, no sé de dónde nos visualice, pero muchas bendiciones. Sigamos compartiendo esta transmisión y le recuerdo, siempre me va a escuchar aquí hasta que llegue el 13 de noviembre, que haga planes para este 13 de noviembre a las 12 del mediodía. Es un viernes, porque sábado y domingo está casi todos los cristianos, estamos en la congregación, pero viernes, los que vayan a venir de diferentes lugares, aquí los esperamos con los brazos abiertos. Y después de ahí, después del clamor, vamos a convivir un ratito. Véngase con su corazón para adorar. Queremos adorar al Rey y clamar al Señor. Que el Señor le bendiga mucho. Y bienvenido a todos los pastores que van a llegar aquí a la explanada municipal de Huautla de Jiménez. Y si el Señor nos permite, 8:58 de la mañana. Hoy en la noche nos conectamos en la plataforma, si el Señor nos permite la vida, para estar hablando más sobre el 13 de noviembre. Hoy en la noche, conéctate, te invito. Vamos a dar una cápsula en la noche, hoy en la noche. Y el miércoles estamos aquí en cabina a las 8 de la mañana. El viernes estamos aquí. El jueves estamos en Loma Chilar. Y también yo le comunico a todos ustedes que ya tenemos nuevo domicilio. Estamos en el plan de la salida desviación hacia San Andrés. Todos los sábados y domingos a las 4 de la tarde estamos en el plan de la salida desviación hacia San Andrés. Sábado y domingo. No tienes dónde congregarte, no te congregas a ningún lado. Congrégate con nosotros, ahí te esperamos. Los sábados y los domingos en el plan de la salida a las 4 de la tarde iniciamos. Ahí te esperamos con los brazos abiertos. Afuerita hay una lona que dice Centro de Restauración Familiar. Contáctate con nosotros, 236-121-8802. Muchísimas gracias. Bendiciones.

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2: Hola, hola, ¿qué tal, queridos amigos de la radio? Muy buenas tardes. Saludamos a todo nuestro auditorio que nos sintoniza, nos escucha en esta bonita tarde, en todo lo largo y ancho de nuestra región mazateca. Mi nombre es Ubaldo de la Cruz Fuentes, este es su espacio de noticias Enfoque Mazateco a través de Radio Evolución. Y benditos a Dios, estamos empezando una semana más, ¿verdad? Una semana más, lunes de mucha actividad, los chamacos regresan pues a clases, hay el trabajo, y bueno, pues hay que empezar, ¿verdad? Esta semana pues con toda la buena actitud, porque seguramente se vendrán cosas positivas. Como le comento, estamos ya 5 de octubre, ya hemos transcurrido 278 días de este año. Nos quedan únicamente 87 días para finalizar este año 87 y ya vamos a estar del otro lado. Y también haciendo las cuentas, nos quedan únicamente, ¿qué? 22 días. 22 días para iniciar la fiesta de la más grande, ¿verdad? De la región mazateca. Así es que bueno, estamos avanzando. Hoy queremos felicitar a quienes estén pues celebrando su onomástico o su cumpleaños, nuestra felicitación. Aquí desde Radio Evolución damos la bienvenida también, ¿verdad?, a todas las personas que nos sintonizan en los diferentes rincones, ya sea en los mercados, en los negocios, en los talleres, en el transporte público, o para quienes lo están haciendo también a través de la transmisión, ¿verdad? Estamos transmitiendo en vivo a través de la página de Enfoque Mazateco y tenemos ya varios conectados. Bienvenidos también. En fin, pues vamos a empezar las noticias, ¿no? La información, como le comentaba, hoy 5 de octubre es el Día Mundial de las y los Docentes. Vaya que qué día tan importante. Y es que el 5 de octubre se celebra el Día Mundial de las y los Docentes. Es la fecha en que la UNESCO y la Organización Internacional del Trabajo decidieron rendir homenaje a una de las profesiones más valiosas dentro de cualquier sociedad, y sí que lo es. La enseñanza, los docentes, esas personas que tienen el deber, y muchas veces más que el deber tienen la pasión, me atrevería yo a decir que es un don, porque en verdad que cada maestro excelente que se encuentra uno en nuestro andar, y sí, efectivamente tienen el don de formar a las generaciones futuras y así garantizar el desarrollo de los países. La pregunta es, ¿por qué se celebra este Día Mundial? Bueno, la elección de esta fecha se debe a que en este mismo día, pero desde el año 1966, hace casi ya 60 años, ¿no?, se conmemoró una conferencia intergubernamental especial sobre el estado de los docentes, para discutir sobre los deberes, sobre los derechos del gremio docente a nivel mundial. Desde entonces, la labor del docente ha ido ganando importancia, tanto así que entre los objetivos de la Agenda 2030 de Desarrollo Sostenible, la educación juega un papel fundamental, y sí que lo juega, ¿verdad? Por ende, es de que se proyecta que en el futuro harán falta mayor cantidad de profesionistas en esta disciplina, ¿eh? Por ahí, para los que quieran seguir estudiando, según estas proyecciones, van a hacer falta maestros en un futuro. El lema oficial de la UNESCO para celebrar el Día Mundial de los Docentes para este 2026 es apoyar al personal docente, 60 años protegiendo la profesión, promoviendo su condición y configurando nuestro futuro. La celebración de este año pues conmemora un hito histórico, ¿verdad? El 60º aniversario de la Recomendación Conjunta de la UNESCO, ya le comentaba. Así es que bueno, desde este espacio radiofónico, aquí desde atrás de los micrófonos, desde la cabina, pues también hacemos un reconocimiento. Hoy no es el Día del Maestro, ¿verdad? Pero es el Día Internacional. el Día Internacional de las y los Docentes. Hacemos ese reconocimiento, ¿verdad? Muy independientemente de otros temas, pero el ser maestro es una gran responsabilidad y en verdad que pues nuestra felicitación para quienes pues desempeñen esta noble e importante labor para la sociedad. Hay otros días importantes también que se conmemoran hoy 5 de octubre, ¿verdad? Está el Día Mundial del Hábitat, también es el Día Mundial de la Arquitectura. Un saludo por ahí para todos los arquitectos, ¿verdad? Que nos están sintonizando en esta tarde. Arquitectos, ¿verdad? Sea hombre o mujer. También es el Día de la Educación Vial. Deberíamos ahondar en ese tema, muy importante, ¿verdad? Así es que bueno, ahí están los temas que estamos celebrando, conmemorando hoy 5 de octubre, queridas amigas y amigos. Mándennos sus mensajitos por internet. Háganlo a través de la transmisión. Dice nuestro amigo Gabino Figueroa. Dice, ahora vamos a picarle por acá. Dice, muy buenas tardes, Ubaldo. Gracias. Un saludo para la comunidad de Agua Ancha. Dice, escuchando las noticias desde Tehuacán, Puebla. Gracias, amigo Gabino. El saludito también es para ti. Nos manda saluditos por aquí también por la comunidad de Santa Herminia. Los amigos de El Oxochitlán de Flores Magón, amigos de El Ox, un saludito, se les quiere mucho, ¿verdad? Y bueno, pues así las cosas, queridos amigos, y con esto iniciamos pues su programa de información Enfoque Mazateco cuando ya son las 2 de la tarde con 37 minutos.

0: 2:37, queridos radioescuchas. Y bueno, pues hay información de todo tipo. Lamentablemente, ¿verdad? Que vamos a comenzar con pues una información que ha causado mucha conmoción. Nos tiene en shock a toda la Sierra Mazateca. Y es que lamentablemente este fin de semana quitaron la vida, ¿verdad?, a una querida pareja de eloteros en Oaxaca, dejando huérfana a una pequeña hija. Elotes El Chuy era un negocio reconocido en San Martín, Mexicapan, ya que también vendían frituras y sopas instantáneas preparadas. Esos paisanos nuestros, pues eran de aquí de la región mazateca, ¿verdad?, de San Miguel Huautepec, y pues como le digo, no solamente causó conmoción allá en la capital, sino también aquí en nuestra región mazateca. Jesús y Rosalba pues eran una pareja de emprendedores que se dedicaban a la venta de elotes. Lamentablemente fueron asesinados este fin de semana en la comunidad de San Martín, Mexicapan, en Oaxaca. Las víctimas, de 37 y 30 años de edad respectivamente, viajaban a bordo de su motocicleta de trabajo cuando fueron ultimados a balazos mientras circulaban a la altura de la calle Fresnos en la colonia Ejidal. Un equipo de paramédicos acudieron al lugar, sin embargo, no pudieron ya hacer nada para salvar la vida a la pareja, que ya no contaba con los signos vitales. Al sitio arribaron elementos de la Fiscalía General de Oaxaca, quienes procedieron a realizar las investigaciones correspondientes y la recopilación de indicios. Hasta este momento no hay información acerca del probable responsable del doble asesinato ni de su ubicación. Jesús, a quien llamaban Chuy de cariño, tenía más de 15 años dedicándose al negocio de la venta de lotes, tiempo en el que logró hacer una gran cantidad de clientes que lo identificaban fácilmente por su triciclo. Su esposa lo acompañaba diariamente en el trabajo, apoyándolo a atender a la clientela que se acercaban por su elote, su snack preferido, ya que también solían vender frituras preparadas. Jesús y Rosalba dejaron en la orfandad, lamentablemente, a una niña menor de edad, pues quien deberá ser trasladada con las autoridades correspondientes. Elotes El Chuy contaba con una página en Facebook donde solían publicar videos pues relacionados a su trabajo. Uno de los últimos muestra la preparación de una sopa instantánea con elote que le solicitó un cliente, lo cual fue recordado con cariño por parte de sus seguidores, quienes pidieron por su eterno descanso. La noticia, como le comentaba, causó mucho revuelo. Y es que fíjese que muchas veces como seres humanos, y qué gran ejemplo en verdad, muchas veces no se trata del tema material, del tema del poder, de otras cosas. Cuando se tiene un negocio, precisamente es eso, ¿no? De que dejas un sello personal con los clientes, con las personas, y te recuerdan de esa manera. Y es como todos recuerdan, lamentablemente, a esta pareja a quienes se les fue arrebatada la vida. La noticia consternó incluso al gobernador de Oaxaca, Salomón Jara, quien aseguró que la Fiscalía del Estado se encuentra haciendo indagatorias correspondientes para detener a los presuntos asesinos. En palabras del gobernador, dijo: lamentamos la pérdida de nuestros paisanos, Jesús El Chuy y su esposa Rosalba. Expresó su pésame, ¿verdad?, a la familia y amistades en estos momentos difíciles. Como le comento, pues causó mucha conmoción. Fíjese que hay muchos datos en torno a este personaje que, como le digo, se ganó el corazón de muchas personas. Y es que, por ejemplo, no sé si recuerda usted cuando empezó el asunto este de retirar los desechables de las calles, de los negocios. Bueno, pues esta pareja, el Chuy y su esposa, innovaron. Ellos fueron quienes pues dieron muestra, ¿verdad?, de que se podía continuar con los negocios cuidando la ecología. Y fueron ellos los que se hicieron virales, incluso televisoras, medios de talla nacional los entrevistaron, porque les causó mucho interés esa innovación que ellos tuvieron de servir los esquites en las hojas de totomoscle, ¿no? Verdes, las hojas del elote, pues. Entonces ellos siempre fueron unas personas muy queridas, siempre innovaron, le echaron muchísimas ganas. Oiga usted, fue lo que comentó el gobernador Salomón Jara Cruz respecto a estos acontecimientos.
1: Buenas noches, familias oaxaqueñas. Sé que a esta hora muchos de ustedes están en sus casitas, cerrando el domingo, listas y listos para iniciar una nueva semana. Quiero darme unos minutos para compartir con ustedes información muy importante y mi reflexión al respecto. Desde el mes de abril, cuando anuncié que vendrían cambios fuertes y decisiones difíciles, comenzamos un proceso.

2:44, queridos amigos. Y bueno, como le comentaba, pues esto fue lo que aconteció el fin de semana. Y pues lamentablemente, ¿verdad?, se siguen escribiendo en las páginas diarias de nuestro estado de Oaxaca, pues esos acontecimientos de violencia que han indignan todos los días, nos indignan todos los días como ciudadanos de Oaxaca. Hay hechos muy importantes que no hay que olvidarlos, como el asesinato de un periodista también en nuestro estado de Oaxaca, y muchos hechos que han acontecido y que lamentablemente pues causan indignación en nosotras y nosotros los oaxaqueños. 2:45, queridos amigos, para quienes apenas estén prendiendo la radio. Estamos en su programa de información Enfoque Mazateco a través de Radio Evolución. Transmitimos de lunes a viernes a partir de las 2:30 p.m. Y bueno, vámonos a otros temas también importantes aquí de nuestra región mazateca. Fíjese que el día de ayer publicó la agencia de noticias Ruta 135 de Fernando Palacios Cházares. Pues una nota muy interesante, ya le habíamos comentado de esto días antes, sobre pues un misterio, ¿no?, que hay en nuestra Sierra Mazateca, ya que un campesino y tres animales han aparecido muertos. Aparentemente, la gente teme que sean ataques de fauna salvaje. Como le comento, esta es una nota de Ruta 135. Y bueno, nos dice que la muerte de un campesino de 67 años y el hallazgo de tres animales sin vida mantienen en alerta a habitantes de la comunidad, de comunidades de la Sierra Mazateca, donde crece la preocupación ante la posibilidad de que un animal salvaje esté merodeando por esta zona. La víctima fue identificada como Bonifacio García García, vecino de la localidad de San Martín, perteneciente al municipio de San Lucas, Soquiapan, ubicado aproximadamente a 26 kilómetros de Huautla de Jiménez. De acuerdo con los testigos de familiares, todo comenzó el pasado 24 de septiembre, cuando el adulto mayor descubrió por la mañana que dos marranitos que criaba habían aparecido muertos a unos 50 metros de su vivienda. Los animales presentaban indicios de haber sido atacados por una especie hasta ahora desconocida. Bonifacio salió para revisar lo ocurrido y fue precisamente en esa zona donde, según los testimonios recabados, también él fue atacado. Las lesiones que sufrió provocaron pues la muerte, ¿verdad?, de esta persona en el lugar. Pero el hallazgo de un tercer animal incrementó la incertidumbre en la misma zona. También fue localizado un perro muerto. La pregunta que se hace la población es: ¿quién está atacando esta localidad allá en el municipio de San Lucas, Oquiapan? La muerte del campesino, dos marranos y el perro han generado distintas versiones entre los habitantes. Una de las hipótesis que ha cobrado fuerza es que detrás de los ataques podría encontrarse algún ejemplar de alguna fauna silvestre. Habitantes de localidades de San Lucas, Oquiapan, aseguran que en las montañas de esta región existen pumas, tigrillos y otras especies silvestres. Sin embargo, hasta el momento, ninguna autoridad ha determinado qué animal pudo haber causado las heridas, ni ha confirmado que los tres casos pues estén relacionados entre sí, ¿no? La preocupación aumentó debido a que campesinos reportaron que durante la madrugada del domingo 27 de septiembre se registraron nuevos ataques, ahora contra animales de crianza y traspatio en el barrio La Central. Los reportes han encendido las alertas entre los habitantes de esta zona de la Sierra Mazateca, donde muchas veces muchas personas deben de caminar diariamente por veredas, parcelas y caminos apartados para trabajar o trasladarse entre comunidades. Piden no caminar solos por las veredas. Ante el temor generado por los hechos, habitantes han comenzado a recomendar entre ellos extremar precauciones, principalmente durante los recorridos por el campo y zonas de difícil acceso. La advertencia también alcanza a niñas, niños y adolescentes jóvenes
que deben de recorrer distancias considerables para llegar a sus escuelas, a madres y padres de familia que han pedido pues acompañarlos siempre que pues sea posible, ¿no? La preocupación no solamente permanece en San Lucas Uquiapan, se extiende hacia áreas serranas colindantes con municipios como San Jerónimo Tecuatl y Santa María Teopoxco, donde existen zonas montañosas que constituyen hábitat de distintas especies de fauna silvestre. Exigen saber qué ocurrió. Las familias de San Lucas Uquiapan consideran urgente que las autoridades investiguen la muerte de Bonifacio García García y determinen mediante evidencia qué provocó las lesiones que terminaron con su vida y qué ocurrió con los animales encontrados muertos. También piden establecer si existe algún ejemplar de fauna que represente un riesgo para las comunidades y, de ser así, se implementen medidas preventivas. Hoy debemos estar atentos por nuestras familias, nuestros hijos, nuestros adultos mayores y también por nuestros animales de corral, expresaron habitantes de esta zona. Hasta ahora no existe una versión oficial de parte de las autoridades que expliquen qué ocurrió en San Martín, ni que confirmen la especie que presuntamente habría atacado al campesino. En las comunidades, mientras tanto, la recomendación se transmite de familia en familia: extremar precauciones y evitar recorrer solos las veredas y zonas apartadas para saber qué está ocurriendo en los montes de San Lucas Uquiapan. Le comento, lamentablemente esto ha dejado una pérdida humana y pues varios animales que han perdido la vida de manera misteriosa. Por nuestra parte, como Enfoque Mazateco, en su momento tratamos de buscar a las autoridades municipales y pues preguntarles sobre este tema. No obtuvimos respuesta, ¿verdad? Pero bueno, aquí le estamos dando parte de esta nota. Le comento que publica la Agencia Digital de Noticias Ruta 135. 12:51, queridos amigos, y continuamos con más a través de la radio. Estamos en su programa de noticias Enfoque Mazateco, que se transmite a través de Radio Evolución.

0: Y bueno, en otra información, queridos amigos, les comento que el día de hoy se llevó a cabo una faena colectiva en el municipio de Santa María Chilchotla. Esta faena pues fue convocada por las autoridades municipales, en la cual participaron pues los barrios del centro de la población. El propósito fue el rescate de espacios públicos como el parque, el campo deportivo, ¿verdad?, que se ubica en la localidad de El Llano, en la colonia Santa María Magdalena. Bueno, a este llamado acudieron muchas personas, ¿verdad? Le comentaba de los diferentes barrios. El presidente municipal, Salomón Canseco Ortega, pues agradeció a todos los asistentes a esta faena, la cual, pues como le comento, fue con el propósito de rescatar espacios públicos en el cual pues los jóvenes en un futuro, ¿verdad?, pues podrán realizar la práctica de deportes como el fútbol y otros deportes relacionados a estos espacios. Así es que bueno, personal del DIF municipal, que encabeza la ciudadana Yesenia Gallardo Cibajas, bueno, pues estuvieron pendientes de esta actividad, en la cual pues también estuvieron pues dando la alimentación. Se vio la participación también de los del comité del Instituto de Bachillerato, ¿verdad?, del Llevo ahí de Santa María Chilchotla. Y bueno, todo entre alegría y chascarrillos se llevó a cabo y finalizó esta importante faena, como le comento, convocada por la autoridad municipal de Santa María Chilchotla. 2:54 PM, queridos radioescuchas, mandamos un saludito a todas las personas que nos están sintonizando en los diferentes de diferentes formas. Hay quien nos sintoniza a través de la página de Facebook, hay quien nos sintoniza a través de Radio Evolución. Bueno, de muchas maneras, las autoridades están pues haciendo esta invitación, ¿no? Así es que bueno, 2:54 PM, queridos radioescuchas, y bueno, pues vámonos con más información. Vaya que estamos ya en octubre, pero las lluvias no cesan, ¿verdad?, en nuestra región mazateca. Y es que fíjese que el inicio de esta semana estará marcado por condiciones inestables en Oaxaca, con lluvias que podrían intensificarse de manera puntual en distintas regiones del estado. El pronóstico contempla mayor actividad en la Sierra Sur, en la Sierra Flores Magón, nuestra Sierra Mazateca, ¿verdad?, que ahora se llama Sierra Flores Magón, en la Mixteca, en la Sierra Juárez, en la Cuenca y en el oriente del Istmo, donde las precipitaciones podrían estar acompañadas por tormentas eléctricas y fuertes rachas de viento. La combinación de una circulación ciclónica en niveles altos, el frente frío número 1 y el ingreso de humedad desde el océano favorecerá a este panorama. En las comunidades de la montaña también se esperan nieblas y lloviznas que podrían dificultar la visibilidad durante algunos periodos. Hay que tener mucho cuidado, ¿verdad?, cuando maneja uno entre las tardes, noches. Ya sabemos que aquí en la Mazateca uno de los lugares más peligrosos es por la neblina, es del puerto de la Soledad, pues hacia acá, ¿no?, hacia la sierra, hacia los municipios, pues, ¿no?, que estamos más para acá. Bueno, las temperaturas serán contrastadas entre las regiones, mientras la costa podría alcanzar los 34 grados y el istmo los 33. En la sierra de Juárez también se esperan mínimas hasta 7 grados. Los valles centrales tendrán registro del 14 al 27 grados, la Mixteca de 13 a 27, la Flores Magón, nuestra sierra, ¿verdad?, entre 15 y 31 grados. Así es que bueno, las lluvias no se han ido, queridos amigos, no hay que confiarse, ¿verdad? Todavía pues van a ser de las suyas, ¿verdad? Así es que bueno, el agua es muy bienvenida, ¿verdad? El agua sirve mucho, ayuda mucho, pero pues bueno, también hay que tener ciertas precauciones para que no causen estrago. 2:56 PM, estamos ya casi llegando al final este su programa de Noticias Enfoque Mazateco. Buen provechito, ¿verdad?, para todas las personas que estén ya probando los sagrados alimentos, ya casi es la hora. Así es que bueno, buen provechito, ¿verdad?, a los que estén pues trabajando también en los diferentes mercados de la región mazateca, los que están ahí en el mercado Erasto Pineda, un saludito para todos ellos, a los que estén en el mercado Guelaguetza, en los diferentes mercados de Santa María Chilchotla, también un saludito para todos ellos. Y bueno, pues así las cosas, queridos amigos. Nos vamos, no sin antes darle una información internacional. Fíjese que en Brasil el día de ayer se llevó a cabo, tuvo elecciones y se partió en dos. Por un lado Lula da Silva y por otro Flavio Bolsonaro. En esta elección presidencial de Brasil dio un giro inesperado. Y es que Flavio Bolsonaro, candidato del Partido Liberal, terminó en primer lugar en la primera vuelta y dejó al presidente Luis Inácio Lula da Silva en segundo lugar, obligando a ambos a enfrentarse nuevamente en las urnas el próximo 25 de octubre. Fíjate qué interesante, ¿no? El sistema de allá, cuando no hay una diferencia así cómoda, pues tienen que dar una segunda vuelta, ya no participan los otros partidos, únicamente los dos punteros, y pues la participación es todavía mejor. Con prácticamente todo el voto contabilizado, Bolsonaro obtuvo 47% de los votos válidos frente a un 45% de Lula. La diferencia fue suficiente para colocar al senador al frente, pero no para evitar una segunda vuelta. El resultado contradijo las expectativas de buena parte, que son los sondeos previos, y convirtió una elección que parecía favorecer al mandatario en una contienda abierta. Para Flavio, el resultado representa mucho más que una victoria electoral parcial. Es la posibilidad de que el apellido Bolsonaro regrese al Palacio de Gobierno nuevamente después de la presidencia de su padre, Jair Bolsonaro. Así es que bueno, son varios partidos en América, ¿verdad?, que están girando hacia la derecha. Lula llegó a la jornada electoral con la intención de resolver la contienda en la primera vuelta. No lo consiguió. El presidente reconoció que el resultado no le era lo que él esperaba, pero evitó presentar la derrota parcial como un revés definitivo. Por lo contrario, su equipo apuesta ahora por convertir la segunda vuelta en una disputa entre dos modelos políticos claramente diferenciados. Así es que bueno, así las cosas en notas internacionales. Queridos amigos, ya vio usted la hora, es hora de retirarnos, nosotros nos despedimos de esta su programación. Nos esperamos mañana nuevamente a las 2:30 de la tarde, Dios mediante, ¿verdad? A través de esta frecuencia, a través de esta transmisión, a través de Radio Evolución y a través de Enfoque Mazateco. Mi nombre es Ubaldo de la Cruz Fuentes y esto ha sido todo por hoy. Hasta la próxima.
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hizo brotar un manantial de vida para las almas. Y el océano de tu misericordia inundó todo el mundo.

0: se celebra a Sor María Faustina Kowalska. Elena Kowalska nació en Polonia el 25 de agosto de 1905. Fue la tercera hija entre 10 hermanos de una familia de campesinos. A los 16 años, tuvo que abandonar su casa para trabajar de empleada doméstica. A los 20 años, logró ser aceptada como religiosa en la Congregación de las Hermanas de la Madre de Dios de la Misericordia, donde tomó el nombre de Sor María Faustina. En el convento de Plock, el 22 de febrero de 1931, tuvo la primera revelación en la que Jesús le pidió que pintara una imagen, prometiendo que quien la honrara no perecería, tendría ayuda en su muerte y tendría la victoria sobre sus enemigos. Después de profesar sus votos en 1933, fue enviada a Vilna, donde encontró al sacerdote Miguel Sopoco, que le ayudó a cumplir los deseos de Jesús y a hacer la imagen. Trabajó en distintas casas de su congregación. Pasó los periodos más largos en Cracovia, Plock y Vilna, cumpliendo los deberes de cocinera, jardinera y portera. Fue bendecida por gracias extraordinarias como revelaciones, visiones y estigmas ocultos. Su misión consistió en tres tareas: acercar y proclamar al mundo la verdad revelada en la Sagrada Escritura sobre el amor misericordioso de Dios a cada persona, alcanzar la misericordia de Dios para el mundo entero y especialmente para los pecadores a través de tres cosas: la fiesta de la Divina Misericordia, que sería el primer domingo después de la Pascua de Resurrección, la coronilla a la Divina Misericordia y la oración a la hora de la misericordia a las 3 de la tarde. Inspirar un movimiento apostólico a laicos, sacerdotes, hermandades, asociaciones, distintas comunidades de apóstoles de la Divina Misericordia y personas no congregadas que se comprometan a cumplir las tareas que el Señor Jesús transmitió a través de ella. Su diario ha sido traducido a la mayoría de los idiomas. Murió en Cracovia el 5 de octubre de 1938, a la edad de 33 años. Fue canonizada en Roma el 18 de abril de 1993.
1: Mi reposo verdadero está en el servicio del prójimo. Diario de Santa Faustina, numeral 163.
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1: Lunes 5 de octubre del 2026. Aquí tu amigo y servidor Jesús Pineda. Un día muy especial para un servidor y para nuestra familia espiritual, para nuestra comunidad. Jesús, en ti confío. Reunidos en torno a la fiesta de Santa Faustina Kowalska, la llamada apóstol de la misericordia, la llamada secretaria de Jesús, agradecemos a nuestro Padre misericordioso por dejarnos este valioso testimonio de Santa Faustina Kowalska. Es la fiesta de Santa Faustina. Saludamos a todas las personas que llevan el nombre de Faustina o Faustino. Muchas felicidades. Y en torno a esta festividad, saludo a todos mis hermanos y amigos que nos escuchan aquí en Huautla y en toda la región, para que participen con nosotros a las 3 de la tarde la Santa Misa en la Capilla de Jesús de la Divina Misericordia en Loma Maguey, Huautla. La procesión partirá de la casa de don Rosalino García en Puente Hidalgo, carretera a Santa Cruz de Juárez. Lugar de concentración, 2:30 de la tarde en este domicilio. Estamos reunidos ya en torno a esta celebración, recibiendo la palabra de Dios con el Salmo número 111. Los invito para que abramos nuestra Biblia y providencialmente hoy la palabra del Señor nos invita a dar gracias y a reconocer la grandeza de las obras del Señor. Vamos a proclamar el Salmo 111 y rezamos juntos la coronilla a Jesús de la Divina Misericordia. Aleluya. Doy gracias al Señor de todo corazón en la reunión de los buenos y en la asamblea. Grandes son las obras del Señor y dignas de estudio para los que las aman. Su acción es espléndida y majestuosa. Su salvación permanece para siempre. Ha hecho maravillas memorables. El Señor es compasivo y misericordioso. Da alimento a los que lo respetan, acordándose siempre de su alianza. Mostró a su pueblo el poder de sus obras, dándole la heredad de los paganos. Él actúa con verdad y justicia. Todas sus leyes son de fiar, estables para siempre y promulgadas con verdad y rectitud. Envió la redención a su pueblo, confirmó su alianza para siempre. Su nombre es santo y digno de respeto. El respeto al Señor es el principio de la sabiduría. Ejercitarse en él es de hombres prudentes. Los que así proceden siempre serán alabados. Padre misericordioso, gracias por tantas maravillas memorables. Gracias por tu compasión y misericordia con un servidor, Jesús Pineda. Gracias porque has tenido compasión de mi familia y de mis hijos, de mi esposa Yasmín. Gracias porque has tenido compasión de mi padre, de mis hermanas y hermanos. Gracias porque has tenido compasión de nuestra comunidad, Casa de Oración, Jesús, en ti confío. Gracias por tener misericordia con nuestro amado obispo Guadalupe Antonio Ruiz Urquín, por la vida de nuestros hermanos sacerdotes, de nuestro hermano sacerdote Adán Carrasco Ambros, párroco. Porque has tenido misericordia de nuestros pueblos originarios, pueblos náhuatl, mixtecos y mazatecos. Gracias porque tienes compasión y misericordia de nuestros hermanos enfermos, los que están en agonía, los que han partido en estos últimos días a tu casa, a tu morada celestial. Gracias, Señor, por quienes con su generosidad, con su ofrenda, con su vida, hacen que esta obra siga adelante, fortaleciéndose cada día por tu infinita y grande misericordia. Bendito sea, Señor. Amén. Espiraste, Jesús, pero la fuente de vida brotó para las almas y el mar de misericordia se abrió para el mundo entero. Oh fuente de vida, insondable misericordia divina, abarca el mundo entero y derrámate sobre nosotros. Padre nuestro que estás en el cielo, santificado sea tu nombre. Venga a nosotros tu reino, hágase tu voluntad en la tierra como en el cielo. Danos hoy nuestro pan de cada día, perdona nuestras ofensas, como también nosotros perdonamos a los que nos ofenden. No nos dejes caer en la tentación y líbranos del mal. Amén. Creo en un solo Dios, Padre Todopoderoso, Creador del cielo y de la tierra. Creo en Jesucristo, tu Hijo único, nuestro Señor, que fue concebido por obra y gracia del Espíritu Santo. Nació de Santa María Virgen, padeció bajo el poder de Poncio Pilato. Fue crucificado, muerto y sepultado. Descendió a los infiernos. Al tercer día resucitó de entre los muertos. Subió a los cielos y está sentado a la derecha de Dios Padre Todopoderoso. Desde allí ha de venir a juzgar a vivos y muertos. Creo en el Espíritu Santo, la Santa Iglesia Católica, la comunión de los santos, el perdón de los pecados, la resurrección de la carne y la vida eterna. Amén. Padre eterno, te ofrezco el cuerpo y la sangre, el alma y la divinidad de tu amadísimo Hijo, nuestro Señor Jesucristo, como propiciación por nuestros pecados y los del mundo entero. Por su dolorosa pasión, ten misericordia de nosotros y del mundo entero. Por su dolorosa pasión, ten misericordia de nosotros y del mundo entero. Por su dolorosa pasión, ten misericordia de nosotros y del mundo entero. Por su dolorosa pasión, ten misericordia de nosotros y del mundo entero. Por su dolorosa pasión, ten misericordia de nosotros y del mundo entero. Por su dolorosa pasión, ten misericordia de nosotros y del mundo entero. Por su dolorosa pasión, ten misericordia de nosotros y del mundo entero. Por su dolorosa pasión, ten misericordia de nosotros y del mundo entero. Por su dolorosa pasión, ten misericordia de nosotros y del mundo entero. Por su dolorosa pasión, ten misericordia de nosotros y del mundo entero. Por su dolorosa pasión, ten misericordia de nosotros y del mundo entero. Por su dolorosa pasión, ten misericordia de nosotros y del mundo entero. En esta segunda decena pedimos la intercesión de Santa Faustina Kowalska en este día de su fiesta, por todas las almas tibias, por todas las almas que caminan en dudas, en angustia, en preocupación, con sentimientos de culpa. Padre Celestial, que por la intercesión de Santa Faustina, estas almas encuentren fortaleza en ti, ayuda y pronto auxilio. Padre Eterno, te ofrezco el cuerpo y la sangre, el alma y la divinidad de tu amadísimo Hijo, nuestro Señor Jesucristo, como propiciación por nuestros pecados y los del mundo entero. Por su dolorosa pasión, ten misericordia de nosotros y del mundo entero. Por su dolorosa pasión, ten misericordia de nosotros y del mundo entero. Por su dolorosa pasión, ten misericordia de nosotros y del mundo entero. Por su dolorosa pasión, ten misericordia de nosotros y del mundo entero. Por su dolorosa pasión, ten misericordia de nosotros y del mundo entero. Por su dolorosa pasión, ten misericordia de nosotros y del mundo entero. Por su dolorosa pasión, ten misericordia de nosotros y del mundo entero. Por su dolorosa pasión, ten misericordia de nosotros y del mundo entero. Por su dolorosa pasión, ten misericordia de nosotros y del mundo entero. Por su dolorosa pasión, ten misericordia de nosotros y del mundo entero. Por su dolorosa pasión, ten misericordia de nosotros y del mundo entero. Por su dolorosa pasión, ten misericordia de nosotros y del mundo entero. Por su dolorosa pasión, ten misericordia de nosotros y del mundo entero. En esta tercera decena, Oramos y damos gracias por todas las almas, por todas las personas, adultos mayores, jóvenes, adultos, niños, que participan en esta fiesta, por la santa que le fue revelada este misterio de la Divina Misericordia, la devoción a la Divina Misericordia, el rezo de la coronilla. Palabras de fe para todos nosotros, para nuestro fortalecimiento en el diario que ella precisamente mostró al mundo. Ella que dijo que su descanso es su descanso verdadero estaba en el servicio al prójimo, tal como lo escribe en su diario en el numeral 163. Mi reposo verdadero está en el servicio al prójimo. Padre eterno, te ofrezco el cuerpo y la sangre, el alma y la divinidad de tu amadísimo Hijo, nuestro Señor Jesucristo, como propiciación por nuestros pecados y los del mundo entero. Por su dolorosa pasión, ten misericordia de nosotros y del mundo entero. Por su dolorosa pasión, ten misericordia de nosotros y del mundo entero. Por su dolorosa pasión, ten misericordia de nosotros y del mundo entero. Por su dolorosa pasión, ten misericordia de nosotros y del mundo entero. Por su dolorosa pasión, ten misericordia de nosotros y del mundo entero. Por su dolorosa pasión, ten misericordia de nosotros y del mundo entero. Por su dolorosa pasión, ten misericordia de nosotros y del mundo entero. Por su dolorosa pasión, ten misericordia de nosotros y del mundo entero. Por su dolorosa pasión, ten misericordia de nosotros y del mundo entero. Por su dolorosa pasión, ten misericordia de nosotros y del mundo entero. Por su dolorosa pasión, ten misericordia de nosotros y del mundo entero. Padre eterno, te ofrezco el cuerpo y la sangre, el alma y la divinidad de tu amadísimo Hijo, nuestro Señor Jesucristo, como propiciación por nuestros pecados y los del mundo entero. Por su dolorosa pasión, ten misericordia de nosotros y del mundo entero. Por su dolorosa pasión, ten misericordia de nosotros y del mundo entero. Por su dolorosa pasión, ten misericordia de nosotros y del mundo entero. Por su dolorosa pasión, ten misericordia de nosotros y del mundo entero. Por su dolorosa pasión, ten misericordia de nosotros y del mundo entero. Por su dolorosa pasión, ten misericordia de nosotros y del mundo entero. Por su dolorosa pasión, ten misericordia de nosotros y del mundo entero. Por su dolorosa pasión, ten misericordia de nosotros y del mundo entero. Por su dolorosa pasión, ten misericordia de nosotros y del mundo entero. Por su dolorosa pasión, ten misericordia de nosotros y del mundo entero. En esta última decena, oramos por todas las familias de la comunidad de Loma Maguey Huautla, por las familias que forman parte de nuestra comunidad Casa de Oración Jesús en Ti Confío, por aquellas personas que están en los hospitales, en las clínicas. Oramos por la salud de nuestro amigo Javier García Pereda, por la vida de mi primo Cristian Álvarez García, por la salud de nuestro hermano Antonio Estrada Rodríguez y por todas las intenciones, por todas las personas que se encomiendan a nuestras oraciones. Que el Señor muestre su misericordia a cada una de ellas, que el Señor fortalezca a las almas que están hoy padeciendo alguna tribulación, que no encuentran descanso, que no encuentran fortaleza en medio de sus angustias, de sus tribulaciones. Que recuerden siempre que nuestro Padre misericordioso nos llama, nos invita a acercarnos a Él confiadamente y a encontrar en Él un refugio, un descanso, un auxilio oportuno. Padre eterno, te ofrezco el cuerpo y la sangre, el alma y la divinidad de tu amadísimo Hijo, nuestro Señor Jesucristo, como propiciación por nuestros pecados y los del mundo entero. Por su dolorosa pasión, ten misericordia de nosotros y del mundo entero. Por su dolorosa pasión, ten misericordia de nosotros y del mundo entero. Por su dolorosa pasión, ten misericordia de nosotros y del mundo entero. Por su dolorosa pasión, ten misericordia de nosotros y del mundo entero. Por su dolorosa pasión, ten misericordia de nosotros y del mundo entero. Por su dolorosa pasión, ten misericordia de nosotros y del mundo entero. Por su

0: Santo Dios, Santo fuerte, Santo inmortal, ten piedad de nosotros y del mundo entero. Santo Dios, Santo fuerte, Santo inmortal, ten piedad de nosotros y del mundo entero. Santo Dios, Santo fuerte, Santo inmortal, ten piedad de nosotros y del mundo entero. Jesús, en ti confío. Jesús, en ti confío. Jesús, en ti confío. Oh sangre y agua que brotaste del sagrado corazón de Jesús, como una fuente de misericordia para nosotros, en ti confío. Oh sangre y agua que brotaste del sagrado corazón de Jesús, como una fuente de misericordia para nosotros, en ti confío. Oh sangre y agua que brotaste del sagrado corazón de Jesús, como una fuente de misericordia para nosotros, en ti confío. Oh Dios eterno, en quien la misericordia es infinita y el tesoro de compasión inagotable, vuelve a nosotros tu mirada bondadosa y aumenta tu misericordia en nosotros, para que en momentos difíciles no nos desesperemos ni nos desalentemos, sino que con gran confianza nos sometamos a tu santa voluntad, que es el amor y la misericordia mismos. Amén. Santa Faustina, ruega por nosotros. Santa Faustina, ruega por nosotros. Santa Faustina, ruega por nosotros. Oh Jesús, que hiciste de Santa Faustina una gran devota de tu infinita misericordia, concédenos que por su intercesión, si fuera conforme a tu santísima voluntad, la gracia de seguir adelante en esta obra llamada Casa de Oración. Jesús, en ti confío. Yo, pecador, no soy digno de tu misericordia, pero dígnate mirar el espíritu de entrega y sacrificio que Sor Faustina Kowalska tuvo, y recompensa sus virtudes atendiendo las súplicas a través de ella. Te presento confiando en ti. Padre nuestro que estás en el cielo, santificado sea tu nombre. Venga a nosotros tu reino, hágase tu voluntad en la tierra como en el cielo. Danos hoy nuestro pan de cada día, perdona nuestras ofensas, como también nosotros perdonamos a los que nos ofenden. No nos dejes caer en la tentación y líbranos del mal. Santa Faustina, apóstol de la misericordia, tú que conociste el corazón de Jesús vivo y compasivo, intercede por todos nosotros, por nuestros pueblos originarios, pueblos mixtecos, náhuatl y mazatecos, ante el trono divino. Intercede por esta estación radiofónica y por todos los que trabajan en ella. Haz que crezcamos en confianza en tu infinita misericordia. Te lo pedimos a ti, Padre misericordioso, por la intercesión de Santa Faustina Kowalska. Oh sangre y agua que brotaste del sagrado corazón de Jesús, como una fuente de misericordia para nosotros, en ti confío. Dulce madre, no te alejes, tu vista de mí no apartes, ven conmigo a todas partes y nunca solo nos dejes. Ya que nos proteges tanto como verdadera madre, cúbrenos con tu manto y haz que nos bendiga el Padre, el Hijo y el Espíritu Santo. Amén. Bienvenidos a esta gran fiesta de Santa Faustina Kowalska, apóstol de la misericordia. Aquí tu amigo y servidor Jesús Pineda. Gracias por recibirme.
1: 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Diario de Santa Faustina, numeral 163.
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0: Hoy lunes 5 de octubre, escuchemos el Santo Evangelio según San Lucas. En aquel tiempo, se presentó ante Jesús un doctor de la ley para ponerlo a prueba y le preguntó: Maestro, ¿qué debo hacer para conseguir la vida eterna? Jesús le dijo: ¿Qué es lo que está escrito en la ley? ¿Qué lees en ella? El doctor de la ley contestó: Amarás al Señor tu Dios con todo tu corazón, con toda tu alma, con todas tus fuerzas y con todo tu ser, y a tu prójimo como a ti mismo. Jesús le dijo: Has contestado bien. Si haces eso, vivirás. El doctor de la ley, para justificarse, le preguntó a Jesús: ¿Y quién es mi prójimo? Jesús le dijo: Un hombre que bajaba por el camino de Jerusalén a Jericó cayó en manos de unos ladrones, los cuales lo robaron, lo hirieron y lo dejaron medio muerto. Sucedió que por el mismo camino bajaba un sacerdote, el cual lo vio y pasó de largo. De igual modo, un levita que pasó por ahí lo vio y siguió adelante. Pero un samaritano que iba de viaje, al verlo, se compadeció de él, se le acercó, ungió sus heridas con aceite y vino y se las vendó. Luego lo puso sobre su cabalgadura, lo llevó a un mesón y cuidó de él. Al día siguiente sacó 2 denarios, se los dio al dueño del mesón y le dijo: Cuida de él, y lo que gastes de más, te lo pagaré a mi regreso. ¿Cuál de estos 3 te parece que se portó como prójimo del hombre que fue asaltado por los ladrones? El doctor de la ley le respondió: El que tuvo compasión de él. Entonces Jesús le dijo: Anda y haz tú lo mismo. Palabra del Señor. Jesús nos contó la historia de un hombre que fue asaltado, despojado y golpeado hasta dejarlo casi muerto. Pero quizá esa no fue la peor de sus desgracias. Los más infames con aquel pobre hombre no fueron los bandidos, sino el sacerdote y el levita que lo vieron y pasaron de largo. Sí, así como lo oyes. Pero ¿por qué?, me preguntarás, si ellos no le hicieron nada. Pues precisamente ese fue su pecado, no haber hecho nada, pudiendo haber hecho algo. Los asaltantes lo golpearon hasta dejarlo medio muerto, pero los otros 2 le hicieron sentir algo todavía más doloroso, que ni siquiera existía. Los ladrones le arrebataron sus pertenencias, aquellos lo despojaron de su dignidad humana. Porque seguramente, si hubieran encontrado una moneda tirada en el camino, aunque estuviera entre la suciedad, se habrían agachado a recogerla. Pero frente a una persona, un hijo de Dios, un compatriota suyo, prefirieron voltear para otro lado y seguir caminando. ¿Por qué? Porque verlo significaba comprometerse. Detenerse implicaba cambiar sus planes, perder tiempo, ensuciarse las manos y quizá hasta quedar impuros para el culto. La crueldad más grande que cometieron hacia aquel hombre es que lo hicieron sentirse invisible. Y sentirse invisible puede ser incluso más doloroso que ser rechazado. Y hay algunos que prefieren ser odiados, prefieren dar lástima o prefieren hacer el ridículo antes que ser ignorados. Porque hay una necesidad profundamente humana de saber que alguien nos mira, que alguien nos escucha, que a alguien le importamos. Sencillamente, saber que existimos. Por eso hacer sentir invisible a una persona puede convertirse en una forma muy cruel de faltar a la caridad. Hay hogares donde no existe violencia física, no hay golpes ni gritos, pero se ejerce otro tipo de violencia, la famosa ley del hielo, la indiferencia, dejar de hablarle al otro por periodos indefinidos, ignorarlo, actuar como si no estuviera. Y cuando esto se hace con un niño, puede convertirse en una traumática tortura emocional. No te golpeo, pero te hago sentir que te dejaré de querer, que para mí no existes más. Me produce tanta impotencia y tristeza observar algo frecuente en nuestras ciudades. Personas en situación de pobreza se acercan a quienes comen tranquilamente en un buen restaurante, que salen de una tienda exclusiva o incluso salen de la iglesia. Se les acercan para pedir una ayuda o venderles algo. Y no es que los corran o que los maltraten, que los ofendan. Simplemente no los miran. Fingen no escucharlos. Los ignoran. Ellos siguen en lo suyo. Voltean para otro lado como si esa persona no existiera. Quizá pensamos que eso es más educado que correrlos o maltratarlos. Pero a veces bastaría decir, disculpe, no tengo, hoy no puedo ayudarle. Por lo menos mirarlos a los ojos, al menos hacerlos sentir que son personas. Claro, sería mucho mejor hacer lo que hizo el samaritano. Detenerse, preguntarle su nombre, ayudarle según nuestras posibilidades, interesarnos por su situación, darle seguimiento. Pero inmediatamente aparecen nuestras excusas. Tengo prisa, tengo otros planes, o qué tal que lo use para drogarse, o yo no le puedo resolver la vida a todo mundo. Y es verdad, no puedes resolverle la vida a todo el mundo. Y el buen samaritano tampoco levantó a todos los golpeados del mundo. Ayudó a uno que encontró en su camino. Y para aquel hombre, uno fue suficiente para hacer toda la diferencia. Porque Dios no te preguntará por todas las desgracias del mundo que no pudiste solucionar, pero quizás sí te pregunte por aquella persona que puso delante de ti y que decidiste no mirar. Aquí no estamos discutiendo qué pecado es moralmente más grave, si golpear a alguien o simplemente ignorarlo. Lo que el Evangelio está diciendo al cristiano es algo mucho más incómodo. No bastará presentarte ante Dios diciendo, yo nunca le hice daño a nadie. Tal vez la pregunta será, ¿y a quién le hiciste el bien? Porque también se puede pecar sin levantar la mano, sin robar, sin insultar. A veces basta con ver una necesidad y pasar de largo. Por eso, cuando encuentres a alguien herido en el camino de la vida, quizá no puedas resolver todos sus problemas, pero puedes hacer algo muy cristiano y profundamente humano. Detente, míralo, hazle saber que existe. Porque el pecado del sacerdote y del levita no fue haber hecho algo malo, fue haber podido hacer un bien y no hacerlo. Fue hacer sentir invisible a alguien que le hubiera bastado solo un poco de ayuda. Que tengas un día lleno de bendiciones.
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0: Hola a todos mis amores, bienvenidos a un nuevo despertar. Desde ayer iniciamos esta semana. Vamos a pedirle al Señor nos conceda muchas gracias especiales a lo largo de esta semana. Por ejemplo, la sabiduría. ¿Qué tan importante es la sabiduría para tomar buenas decisiones? Sabiduría. Tan bueno pedirle al Señor hoy la gracia de la salud, del alma, del cuerpo. Cuando hay salud, hay posibilidades, hay oportunidades, nos podemos mover. Qué tan interesante la gracia de la empatía, de la misericordia, de la bondad, de la ternura, de poder entender al otro, comprender al otro, aceptar al otro tal y como es, sin pretender cambiarlo o cambiarla. Que a lo largo de esta semana sintamos la presencia amorosa de Dios, toda su fuerza y su poder. Amén.
1: Señor, en el silencio de este día que nace, vengo a pedirte paz, sabiduría y fortaleza. Hoy quiero mirar el mundo con ojos llenos de amor, ser paciente, comprensivo, humilde, suave y bueno. Ver detrás de las apariencias a tus hijos como los ves tú mismo, para así poder apreciar la bondad de cada uno. Cierra mis oídos a toda murmuración. Guarda mi lengua de toda maledicencia y que solo permanezcan en mí los pensamientos que bendicen. Quiero ser tan bien intencionado y justo que todos los que se acerquen a mí sientan tu presencia. Revísteme de tu bondad, Señor, y haz que durante este día yo te refleje. Amén.
0: Y vamos a enfocarnos en una carta muy bonita, que es la carta de San Pablo a los Gálatas, en el capítulo 1, en esta ocasión versículos 6 y 7. Me maravilla que tan pronto hayan dejado al que los llamó por la gracia de Cristo, para pasarse a una buena noticia diversa. No es que haya otra, sino que algunos los están turbando para reformar la buena noticia de Cristo. Palabra de Dios, te alabamos, Señor. ¿Qué encontramos? A Pablo haciendo una recriminación muy fuerte a la comunidad de los Gálatas. Pero es que esta recriminación es para nosotros hoy. ¿Y de qué se trata la recriminación? Escuchen. Me maravilla que tan pronto hayan dejado, con el término, al que los llamó por la gracia de Cristo, para pasarse a una buena noticia diversa. Fíjense que los gálatas, como nosotros, a veces dejamos, abandonamos la buena noticia que es Cristo por otras noticias diversas. En otras palabras, la infidelidad. Y en paisa, haciendo una traducción muy atrevida, Pablo le está diciendo a los gálatas y tal vez hoy a nosotros, torcidos. Se han torcido, nos hemos torcido. Hemos abandonado la buena noticia por otra noticia diversa. Y miren lo que dice Pablo, no es que haya otra, es que no hay otra, solo hay una, Cristo. Sino que algunos los están turbando para reformar la buena noticia. Hay gente experta en dañar la buena noticia, que es Cristo. Hay gente experta en engañar a los demás. Hay gente experta en reformar la doctrina católica para sacar provecho. Es que solo hay una buena noticia: Jesucristo, aconteciendo en la vida de cada uno de nosotros y haciendo de nosotros una bonita versión. Mis amores, si hay algo que le tenemos que pedir al Señor hoy, es fidelidad. Pero no solamente fidelidad, también esa gracia de ser capaces de perseverar en Cristo. Es que uno a veces se desanima fácil, uno a veces quiere tirar la toalla fácil por muchas cosas, pero hagámosle caso a Pablo. Mantengámonos firmes, mantengámonos fieles, no nos dejemos engañar, no nos dejemos enredar. Cristo es y seguirá siendo la buena noticia. Que Dios me los bendiga a todos, que la Virgen María nos acompañe, en el nombre del Padre, del Hijo, del Espíritu Santo. Amén. Feliz y santo día para todos.

Por la señal de la Santa Cruz, de nuestros enemigos, líbranos, Señor Dios nuestro. En el nombre del Padre, del Hijo y del Espíritu Santo. Amén. Queridos hermanos, como cada día lunes, hoy pedimos por todos nuestros enfermos, por los enfermos que escuchan cada día esta reflexión. Pedimos también por nuestros hermanos desaparecidos, por todos los jóvenes y las personas muertas en estos últimos años por la violencia, por sus familiares, por sus amigos, por todos aquellos que mantienen esas heridas inconfesables. Pedimos también por nuestros hermanos discapacitados, por las personas que los atienden y que descubren en ellos a ese Cristo doloroso, a ese Cristo enfermo. El Evangelio de este día está tomado de San Lucas, capítulo 10, del versículo 25 al 37. En aquel tiempo, se presentó ante Jesús un doctor de la ley para ponerlo a prueba y le preguntó: Maestro, ¿qué debo de hacer para conseguir la vida eterna? Jesús le dijo: ¿Qué es lo que está escrito en la ley? ¿Qué lees en ella? El doctor de la ley le contestó: Amarás al Señor tu Dios con todo tu corazón, con toda tu alma, con todas tus fuerzas y con todo tu ser, y a tu prójimo como a ti mismo. Jesús le dijo: Has contestado bien. Si haces eso, vivirás. El doctor de la ley, para justificarse, le preguntó a Jesús: ¿Y quién es mi prójimo? Jesús le dijo: Un hombre que bajaba por el camino de Jerusalén a Jericó cayó en manos de los ladrones, los cuales lo robaron, lo hirieron y lo dejaron medio muerto. Sucedió que por el mismo camino bajaba un sacerdote, el cual lo vio y pasó de largo. De igual modo, un levita que pasó por ahí lo vio y siguió adelante. Pero un samaritano que iba de viaje, al verlo, se compadeció de él, se le acercó, ungió sus heridas con aceite y vino y se las vendó. Luego lo puso sobre su cabalgadura, lo llevó a un mesón y cuidó de él. Al día siguiente sacó 2 denarios, se los dio al dueño del mesón y le dijo: Cuida de él y lo que gastes de más te lo pagaré a mi regreso. ¿Cuál de estos 3 te parece que se portó como prójimo del hombre que fue asaltado por los ladrones? El doctor de la ley le respondió: El que tuvo compasión de él. Entonces Jesús le dijo: Anda y haz tú lo mismo. Palabra del Señor. Una persona me comentaba: Cada que escucho la parábola del buen samaritano, me da un remordimiento muy grande en mi corazón. Dice: Yo cada día iba a misa y sabía que cerca de mi casa había una persona enferma. Era conocida mía, en algún tiempo fue mi amiga, pero nunca tuve el tiempo para visitarla. Después me dijeron que ella había muerto. Y me quedé yo con ese remordimiento de nunca haberlas visitado. Yo iba a misa, iba a mi oración, pero nunca tuve esa disposición y ese momento para cuidarla y acompañarla. Queridos hermanos, el Evangelio de hoy comienza con una pregunta que debería acompañarnos toda nuestra vida. Maestro, ¿qué debo de hacer para conseguir la vida eterna? Esta pregunta tiene que estar siempre presente todos los días de nuestra vida. ¿Cómo debo vivir, Señor, este día para caminar hacia ti, para que esté siempre bajo tu mirada? Jesús lleva al maestro de la ley a lo esencial ante esta pregunta: amar a Dios con todo el corazón y amar al prójimo como a uno mismo. Pero las palabras que dice Jesús son muy importantes: haz esto y vivirás.
No se trata solamente de saber qué es lo que tenemos que hacer, sino de hacerlo y vivirlo. La vida eterna comienza de alguna manera cuando nuestra fe se convierte en amor concreto. Para explicarlo, Jesús representa a un hombre herido y tirado en el camino. No conocemos su nombre, su religión, ni su condición social. Solo sabemos que era un ser humano que necesita ayuda. También hoy encontramos muchos hermanos tirados en nuestros caminos, por donde pasamos, por donde realizamos nuestra vida cada día. Hay enfermos, ancianos solos, familias heridas por la violencia, migrantes, jóvenes desorientados. ¿Cuántas personas están alrededor del camino por donde nosotros transitamos? Lo inquietante de esta parábola es que el sacerdote y el levita vieron al herido, pero pasaron de largo. También nosotros corremos ese peligro. Podemos acostumbrarnos tanto al sufrimiento que terminamos mirándolo sin dejarnos tocar por él. El samaritano hizo algo diferente. Al verlo, se compadeció, se acercó, curó sus heridas, lo cargó y se hizo responsable de él. Nos enseña que la verdadera misericordia comienza cuando el dolor de otro es capaz de interrumpir nuestros planes. Por eso Jesús le cambia la pregunta a aquel hombre, porque no se trata finalmente de preguntarnos quién es mi prójimo, sino de quién soy prójimo, a quién estoy dispuesto a ayudar para ser prójimo de él. Después de escuchar esta bella parábola, que se quede en nuestro corazón las palabras de Jesús: ve y haz tú lo mismo. La bendición de Dios Todopoderoso, Padre, Hijo y Espíritu Santo, los bendiga y los acompañe siempre.

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0: Andrés Cepeda, Dios te bendiga. Viva Colombia, gracias.
1: Viva Leona, gracias.
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